0: buenas noches. Iniciamos ya Televistazo Estelar este jueves 8 de octubre con imágenes de la hermosa Guayaquil. Miren ustedes, la perla del Pacífico se viste de fiesta, pero también de historia, porque cada 9 de octubre esta ciudad recuerda el día en que decidió ser libre, Andrea.
1: Así es, en 1820, en medio de la noche y la madrugada, Guayaquil se levantó con valentía y rompió con el dominio español. Así nació la provincia libre de Guayaquil y con ella un impulso que marcaría el camino hacia la independencia de Ecuador.
0: Hoy sus calles, su gente y su alegría son parte de esa historia. A puertas del feriado, Guayaquil celebra 206 años de independencia, orgullosa de su pasado, viva en su presente y siempre cuna de la libertad.
1: Seguimos celebrando a esta bella ciudad. Más adelante les tendremos

0: Amigos, bienvenidos ya a Televistazo Estelar. Ahora es momento de conocer otros hechos que marcan la jornada en este espacio informativo. El gobierno anunció en la red social X el incremento a 72 horas semanales de los apagones para el sector industrial que más energía consume.
1: Así es, y esto ocurre mientras el nivel de agua de la represa Mazar en Paute desciende a un ritmo de 1,6 metros diarios. Además, hoy se reportaron apagones sorpresivos en sectores de Quito, Manta, Guayaquil y Cuenca. Diego Puente amplía la información.
2: El gobierno ampliará de 2 a 3 días los apagones industriales. Así lo confirmó este jueves el Ministerio de Ambiente y Energía en una publicación de X, tras una reunión con lo que llamó actores del sector eléctrico. Las desconexiones programadas serán para los segmentos industriales alto voltaje 1 y medio voltaje industrial y se aplicará desde el lunes 12 de octubre. El sector camaronero fue el primero en mostrar su incomodidad por esta orden. José Antonio Camposano, presidente de la Cámara de Acuacultura, dijo que el nuevo anuncio de ampliar las desconexiones a 3 días por semana afecta seriamente la planificación y la continuidad de las actividades productivas. Esto se da en medio de un panorama eléctrico complejo. El agua de Mazar, el embalse más grande del país, se consume con mayor rapidez por la forma en V que tiene.
3: Es como una V, ¿no? Porque tienes montaña acá. En la parte baja de la V comienza a bajar mucho más rápido.
2: A las 4 de la tarde del miércoles, Mazar registró 2.130 metros con 6 centímetros sobre el nivel del mar. Y a la misma hora de este jueves estuvo en 2.129, es decir, 1 metro y 60 centímetros menos en 24 horas. Parecería poco, pero no lo es, tomando en cuenta que está a 14 metros de llegar al punto en el que la hidroeléctrica deja de operar. Con el pasar de los días, si no hay condiciones de lluvia y se necesita que se genere, el descenso será más rápido. Por ejemplo, en la crisis del 2024, cuando el embalse se encontraba en su parte final, había reducciones de hasta 2 metros diarios. Con la disminución del espejo de agua, la generación eléctrica también cae. Esto por la presión que no es suficiente para mover las turbinas con eficiencia.
3: Tú coges una botella, le haces un huequito, vas a ver que el chorro, mientras hay más agua, el chorro sale con más presión, más fuerte. Pero al nivel que baja, tú vas viendo que el chorro va disminuyendo. Sale el mismo caudal, pero hay menos presión.
2: Este jueves hubo reportes de apagones sorpresivos en sectores de Quito, Manta, Guayaquil y Cuenca. El gobierno no ha informado si tiene que ver con un plan de ahorro eléctrico. Según esta gráfica de la SENACE, hubo una disminución atípica. Cerca de las 14 horas 30 la demanda de energía fue de 4.300 megavatios, cuando lo normal es que en esta hora, considerada pico, sobrepase los 5.000 megavatios, es decir, hubo 700 megavatios menos de demanda. Este feriado y fin de semana el gobierno espera turbinar el menor tiempo posible el agua de Mazar para ahorrarla, tomando en cuenta que en estos días la actividad productiva disminuye.
4: El niño, daños y pérdidas.
0: La emergencia por las lluvias se agrava en Bolívar, en Las Naves, el cantón más golpeado. Al menos 20 viviendas colapsaron y la población enfrenta ahora la falta de agua potable, pero también de electricidad. Odette Camacho recorrió esa localidad. Ella informa que la creciente destruyó los muros que protegían el centro de la ciudad, dejándolo expuesto a nuevas inundaciones.
5: Las intensas lluvias desbordaron varios ríos y dejaron a su paso destrucción en 3 cantones de la provincia de Bolívar, Las Naves, Echandía y Caluma. El escenario más grave está en Las Naves. Allí se desbordaron 4 ríos y durante un recorrido, Televistazo constató que al menos 20 viviendas colapsaron entre sectores urbanos y rurales. Las familias damnificadas fueron distribuidas en 4 albergues habilitados por el municipio.
6: Y la gente, hermano, la sacaron, le rompieron la puerta, pero la sacaron a mi madre, a mi padre también, ellos no pueden, pues son ancianitos, entonces no sé cómo le avanzamos a rescatar.
5: La creciente también derribó postes de energía y dejó 2 puentes en riesgo de colapso. Pero uno de los daños más preocupantes está en el malecón. Los muros de contención fueron arrasados y el centro de la ciudad quedó sin esa protección ante un nuevo desbordamiento. El agua también se llevó parte de una tubería matriz y dejó sin servicio de agua potable a la zona urbana. La mañana de este jueves, personal de la empresa de agua trabajaba en su reposición. Además, según el municipio, todo el cantón permanece sin electricidad. Por ahora, la empresa eléctrica realiza una revisión técnica. Mientras tanto, los habitantes intentan retirar el lodo que invadió sus viviendas y negocios. Ante la falta de agua potable, algunos recurrían al propio río para llenar recipientes y limpiar. Las calles y la unidad de policía comunitaria también quedaron cubiertas de lodo. Bomberos y maquinaria municipal participaban en las labores de limpieza.
7: Se dañó refrigeradoras, cocinas, todo.
5: En el cantón Echandía, la creciente destruyó el muro que se construía en el malecón, precisamente en el sector donde 7 viviendas colapsaron en el 2024. Y en Caluma, el lodo se acumuló en varias calles. Hasta ahora no hay reporte oficial del número de personas afectadas en Bolívar.
1: Una intensa granizada la tarde del miércoles provocó en Quito 20 emergencias, daños en estructuras y obligó a suspender temporalmente el metro. El fenómeno podría repetirse durante todo octubre según el Instituto Nacional de Meteorología, el INAMI. Joel Vanegas tiene un informe del pronóstico.
8: Quito registra desde el domingo una seguidilla de fuertes tormentas, con lluvias intensas, granizo, viento y abundante nubosidad. Este miércoles durante la tarde y noche, una intensa granizada cubrió de blanco calles, veredas, plazas, parques y vehículos. El cuerpo de bomberos atendió 20 emergencias, la mayoría en el hipercentro de la ciudad, es decir, en el sector financiero, donde existen pasos a desnivel y avenidas que conectan el norte, centro y sur de la capital. La acumulación de granizo fue tal que en la avenida Atahualpa se formaron bloques de hielo de casi un metro, mientras que en la Escuela Politécnica Nacional hubo daños en el techo de uno de los laboratorios.
9: Con la lluvia de ayer no tuvimos algún reporte de deslizamientos, lo que más tuvimos fueron inundaciones, acumulación de agua tanto en vía pública como en viviendas, en las cuales no tuvimos presencia de personas afectadas, sin embargo, sí las áreas materiales son las que presentaron algunos daños en estos lugares.
8: El metro de Quito también tuvo que suspender temporalmente el servicio en 7 estaciones del norte. Durante al menos una hora, el sistema operó únicamente hacia el sur. Según el INAMI, este tipo de precipitaciones se produce por las altas temperaturas registradas durante la mañana. El calentamiento favorece el desarrollo de nubes de gran altura y permite que las gotas de agua se congelen y caigan en forma de granizo.
10: El día de ayer nosotros en ciertos lugares presentamos hasta 43 milímetros. Su normal del mes es de 113, entonces todavía estamos en un rango normal. Lo que es de lo que la presencia de granizo fue lo más intenso que se podría decir que presentó a estas lluvias.
8: El fenómeno es propio de la transición entre la época seca y lluviosa y podría repetirse durante todo octubre.
0: Ahora, amigos, mucha atención porque vamos a revisar la información del clima. El INAMI mantiene la alerta por lluvias y tormentas eléctricas hasta el domingo 11 de octubre, es decir, prácticamente todo el feriado. De hecho, los días más lluviosos serán mañana 9 de octubre, el sábado 10 y también el domingo 11. Aunque habrá precipitaciones en gran parte del Ecuador, su intensidad va a depender mucho de la zona, de la localidad, de la provincia. Por ejemplo, en la costa pronostican lluvias intensas. ¿En qué localidades, en qué provincias? En Esmeraldas, Santo Domingo, también Los Ríos, pero no solo en esos lugares. También en algunas zonas de Manabí, Guayas y en las partes altas de la provincia El Oro. En el caso de la sierra, se espera un panorama similar, con lluvias intensas. ¿En dónde, amigos? En Carchi, en Imbabura y también en Pichincha, en estas tres provincias del centro norte de la Sierra Ecuatoriana, pero también en las zonas aledañas a otras localidades, como por ejemplo Cotopaxi, Bolívar, Cañar, Azuay y también la provincia de Loja en el sur del país. En el caso de la Amazonía, se prevén fuertes precipitaciones en Sucumbíos, también en Napo, en Orellana, en Pastaza y Morona Santiago. Prácticamente toda la Amazonía ecuatoriana también registrará lluvias durante este feriado. Además, esto es muy importante, el INOCAR emitió una alerta de oleaje desde mañana hasta el lunes 12 de octubre. Aquí lo tienen en pantalla. Desde mañana 9 de octubre hasta el lunes 12 de octubre. Entonces, si tienen previsto ir a los balnearios, tomen en cuenta que en las playas de Guayas y Santa Elena, las olas podrían alcanzar 1,9 metros, casi 2 metros de altura. En Manabí, 1,6 metros, mientras que en Esmeraldas las olas podrían llegar a 1,4 metros. También mucho cuidado porque en Galápagos se prevé que lleguen las olas de hasta 2,3 metros. 3 metros. Bajo estas condiciones se espera un estado del mar entre agitado y muy agitado durante este feriado, Andrea, pero un panorama similar también se registra en otros países de la región.
1: Así es, ya hay efectos del clima porque un aluvión arrastró decenas de vehículos y causó daños en viviendas y locales comerciales en la zona metropolitana de Santiago de Chile. Videos en redes sociales muestran la ola de barro y escombros avanzando por las calles a gran velocidad. Merly González nos trae las imágenes, veamos.
11: El auto.
12: Momentos de pánico vivieron los conductores del sector San Carlos en la capital chilena cuando una avalancha de lodo bajó de una zona montañosa y los sorprendió alrededor de las 5 de la tarde. Algunos captaron cómo la ola avanzaba directo hacia ellos sin que pudieran huir. En pocos minutos la situación se agravó. El aluvión tomó fuerza y decenas de vehículos fueron arrastrados a gran velocidad, como este autobús, que tenía varias personas atrapadas en el techo. Videos en redes sociales muestran la tensión dentro de otro bus, donde los pasajeros veían cómo ingresaba el agua. El aluvión también dañó viviendas y locales, incluyendo un centro de rehabilitación. Equipos de emergencia se desplegaron en la zona para rescatar a los conductores y residentes.
13: Horrible. Mira hasta dónde está el barro. Cáchate.
12: Por ahora las autoridades no han dado un informe sobre muertes o heridos, pero sí declararon alerta roja en 10 comunas y ordenaron la evacuación de zonas de riesgo por el peligro de un nuevo caudal.
0: En otros temas, les contamos sobre el operativo Gran Fénix Cantabria, ejecutado en Guayas y Los Ríos, que dejó 21 detenidos. Entre ellos, empresarios ecuatorianos vinculados a actividades de exportación. Según los agentes, uno de los aprehendidos fue financista de alias Pipo, cabecilla de los Lobos. La investigación revela nuevos detalles sobre una red de narcotráfico internacional que operaba en el país.
14: El operativo Gran Fénix Cantabria, ejecutado por la policía ecuatoriana en coordinación con Europol y autoridades españolas, buscaba desarticular una red de narcotráfico que enviaba droga desde Ecuador hacia Europa, especialmente a España, Bélgica, Países Bajos y Portugal. En total, las autoridades incautaron 42,5 toneladas de droga entre los países de destino y Ecuador. Entre los 21 detenidos está Jackson ZM, capturado en una vivienda de San Borondón y señalado por el ministro del Interior como uno de los presuntos financistas de alias Pipo, cabecilla de los Lobos. En agosto de este año, España autorizó la extradición de Pipo a Ecuador. Según información policial obtenida por Televistazo, Jackson actuaba como emisario del líder de esta red de narcotráfico en el país, con un papel clave en la expansión de sus operaciones internacionales. Otro de los detenidos es Luis Antonio O.C., identificado como coordinador logístico de esta red y quien establecía relaciones comerciales para exportar madera, donde se ocultaban grandes cantidades de droga. Entre los 19 restantes hay empresarios ecuatorianos vinculados a actividades de exportación, que según las fuentes consultadas, utilizaban una red de al menos 15 empresas relacionadas con banano, cacao, madera y mariscos para enviar droga, además de 2 policías en servicio activo. La investigación revela que esta estructura habría operado desde 2019 y utilizaba aplicaciones de mensajería encriptada para coordinar sus actividades. También menciona posibles vínculos con la mafia balcánica, la Mocromafia y una organización de narcotráfico que operaba desde Dubái. Los aprehendidos permanecen en el cuartel modelo de Guayaquil, a la espera de los siguientes procedimientos judiciales.

0: de personas acudieron a un festival organizado por el gobierno por las fiestas octubrinas. Estuvo presidido por Daniel Noboa. En el acto se habló de inversión y obras en la ciudad. Además, se refirió a los candidatos del movimiento ADN para las elecciones de noviembre, como lo informa Luis Alfredo Zúñiga.
1: Pasadas las 4 de la tarde, llegó el presidente Daniel Noboa al Coliseo Voltaire Paladín Espolio en el norte de Guayaquil, junto a la primera dama Lavinia Balbonesi. El coliseo lució casi lleno para el festival Día de las Estrellas, que organizó el gobierno para conmemorar los 206 años de independencia de la urbe porteña. Estuvo presente el gabinete gubernamental, los ministros del Interior John Reinberg, de Educación Gilda Alcíbar, de Infraestructura y Transporte Roberto Luque, y también candidatos de ADN a los comicios de noviembre, Cintia Viteri y Andrés Gushmer, que apuntan a la alcaldía de Guayaquil y a la prefectura del Guayas respectivamente. Fue el gobernador del Guayas el encargado de dar la bienvenida al acto. El discurso del presidente fue breve, poco más de 5 minutos, y en esta intervención se refirió a los candidatos del movimiento ADN frente a las elecciones seccionales del mes de noviembre.
2: Pronto tendremos autoridades locales también que sean dignas y que trabajen por el verdadero desarrollo de la ciudad. Que tengan un amor profundo por la ciudadanía, que caminen todos los días para mejorarle la vida a la gente y no para complicarle la vida a un gobierno central.
1: También aprovechó para destacar el accionar en seguridad de los ministerios de Defensa y del Interior. Además, se refirió a obras en Guayaquil, como el avance en el Quinto Puente, y habló de inversión.
2: Invertiremos más de 1.000 millones de dólares para impulsar el comercio, el turismo y el crecimiento económico de la ciudad y la provincia, para que exista armonía real entre todos los ciudadanos. Exista unidad, pero sin solo para nadie. Que exista comprensión y empatía, pero sin andar tapando la corrupción ni tampoco haciéndonos de la vista gorda cuando vemos algo mal.
1: La madre del presidente Anabel Acín también acudió y se reconoció la trayectoria del doctor Juan Tanca Campuzano, entregándole la Orden Nacional al Mérito en el grado de gran oficial. El evento estuvo acompañado de artistas nacionales y extranjeros.
3: Y esta mañana la Asamblea Nacional realizó su tradicional sesión solemne para unirse a la celebración por los 206 años de independencia de Guayaquil. En el evento, que se desarrolló en el Colegio Vicente Rocafuerte en el centro de la ciudad, asistieron al menos 600 invitados, entre legisladores del movimiento oficialista ADN, ministros de Estado, pero con la ausencia de los asambleístas del correísmo. La ceremonia la presidió el vicepresidente legislativo Esteban Torres, quien junto a otros legisladores entregaron reconocimientos para 24 personas, entre ellas Felipe Caicedo, exfutbolista de la selección ecuatoriana, la velocista Génesis Cañola, además de empresarios, líderes de proyectos que realizan labor social y emprendedores gastronómicos.
0: El aceite del vehículo cuesta más. En solo 3 meses, un mismo servicio pasó de 26 a 32 dólares. ¿Qué está provocando esta alza y hasta dónde podría llegar? Te lo contamos al volver.
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1: El precio de los lubricantes sube en Ecuador. El impacto se siente en el bolsillo de los conductores. En Guayaquil y Quito, talleres y lubricadoras reportan incrementos de hasta 40% en algunos productos. María Gabriela Carpio explica la razón de este incremento y por qué el ajuste se siente con más fuerza ahora.
2: Don Jorge llegó a esta lubricadora luego de recorrer 4 en distintos sectores de Guayaquil. Buscaba una sola cosa: pagar menos por el cambio de aceite. Dice que hace 3 meses este servicio le costó $26 y hoy terminó pagando 32.
3: Por ejemplo, yo estuve por la Florida, cuesta 9, $10 el litro. El galón está costando 40, 45. Hay diferentes precios.
2: Y no es un caso aislado. En Quito y Guayaquil, lubricadoras, tecnicentros e importadoras hablan de un incremento paulatino en el precio de lubricantes desde abril, pero que se ha intensificado en las últimas 4 semanas.
4: Una alza del 40%, que estamos hablando alrededor de unos 5 o 7 dólares por galón. Entonces eso sí representa bastante.
5: Por ejemplo, las marcas nacionales, por ser nacionales, no es que barato, porque todos los aditivos son importados. Y esa es la excusa, como son importados, suben los precios.
2: La Asociación Ecuatoriana de Lubricantes explica que el alza se debe a un encarecimiento internacional de las materias primas con las que se fabrican estos productos. La guerra en Medio Oriente y especialmente el cierre del Estrecho de Hormuz, que han impactado en el precio internacional del barril de petróleo, afecta a toda la cadena. Aunque el 64% de lo que se consume en Ecuador se procesa localmente, la industria depende de insumos importados.
6: Tuvimos desde el año pasado incrementos de casi de un 220% de los incrementos de materia prima, pero ¿qué hace la diferencia de por qué no hemos percibido esos incrementos a lo largo del tiempo y por qué recién se está percibiendo? Es porque el Ecuador cuenta con una industria nacional muy sólida.
2: Los porcentajes cambian según la marca. Cristian es taxista y recorre unos 250 kilómetros diarios, lo que le implica hacer cambios de aceite de forma continua.
7: Cada 20 días. Claro, más o menos para un mes y medio sale como $40 o más, $80 casi.
2: Ante este incremento, algunos negocios han tomado una decisión.
8: Nosotros asumimos ese costo. Entonces el cliente no va a sentir que está gastando el doble.
9: En estos 2 meses hemos manejado los mismos valores como hace 2, 3 años.
2: Pese al alza, el gremio descarta escasez y asegura que las plantas de producción están abastecidas.
10: Este jueves, organizaciones sociales y sindicales se movilizaron en Quito, también en La Tacunga, como medida en contra del gobierno nacional. Exigen recursos para salud, educación, seguridad, entre otras demandas sociales. Sus dirigentes incluso anunciaron nuevas protestas a escala nacional. Y para conocer cómo se desarrolló esta jornada, nos enlazamos ahora con Paul Romero, desde el Centro Histórico de Quito. Paul, ¿cuáles fueron las organizaciones que participaron en esta protesta?
11: ¿Qué tal, Juan Carlos? Buenas noches. Bueno, la convocatoria fue por parte del Frente Unitario de los Trabajadores y sus organizaciones filiales. Estuvieron también la Unión Nacional de Educadores, la Federación de Estudiantes Universitarios del Ecuador, el Frente Popular, entre otras organizaciones afines. Ellos se concentraron esta tarde, una tarde bastante fría.

0: En la capital de la República, en los exteriores de la Caja del Seguro Social, en el centro norte de Quito, se movilizaron por toda la calle 10 de agosto hasta el centro histórico de Quito. Exigen básicamente recursos al gobierno central para los sectores sociales específicos, salud, educación, inclusive también cuestionan la política de seguridad del gobierno, los acuerdos con Estados Unidos, estas operaciones coordinadas, conjuntas que se están desarrollando en alta mar con el hundimiento de embarcaciones pesqueras y por supuesto también están cuestionando la política económica y el acuerdo con el Fondo Monetario Internacional. Pero de lo que ocurrió en el transcurso de esta tarde aquí en la capital de la República, le hemos preparado el siguiente informe. Trabajadores, maestros, estudiantes salieron este jueves a protestar contra el gobierno en Quito. Cientos de personas se concentraron en la Caja del Seguro Social y recorrieron con banderas, pancartas, gritando consignas por la avenida 10 de agosto. La marcha convocada por organizaciones sindicales, la Unión Nacional de Educadores, entre otros sectores sociales, fue resguardada por policías en motocicletas que abrieron paso a los manifestantes. Por la calle Guayaquil ingresaron al centro histórico de Quito, hasta la tradicional Plaza de Santo Domingo. La marcha fue pacífica y no hubo incidentes. Se movilizaron para exigir al gobierno recursos para la educación, salud, seguridad, entre otras demandas sociales.
1: La falta de ingresos para la educación, la falta de presupuesto para la salud. Tenemos compañeros de enfermedades catastróficas que están falleciendo en los hospitales sin medicinas.
2: Es un inicio del conjunto de movilizaciones que se viene en todo el país desde los diferentes sectores sociales y populares. Por eso hacemos un llamado también al movimiento indígena, a los campesinos.
0: Son las primeras manifestaciones de próximas e indefinidas jornadas de protesta, según los dirigentes sindicales.
3: Paul, ya vimos lo que ocurrió en el centro norte de Quito con estas protestas, pero ¿cómo se desarrolló la jornada de manera similar en la Tacunga?
0: Bueno, fue también pacífica en la ciudad de La Tacunga, en la provincia de Cotopaxi. La convocatoria fue exactamente por las mismas organizaciones sociales. A diferencia también de que en esta provincia hicieron un llamado a la Confederación de Nacionalidades Indígenas del Ecuador, CONAIE, a la ECUA RUNARI, para que se sumen en las próximas jornadas de movilización. Dicen que serán progresivas. Las fechas los tienen bajo reserva, pero que esta al menos es el inicio de largas jornadas de movilización en contra del gobierno.
3: Gracias, Paul, por tu informe sobre esta jornada de protestas de este grupo de organizaciones sociales y sindicales que se desarrolló tanto en Quito como en La Tacunga.
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9: Liga y Barcelona están listos para el partido más importante de la fecha en el torneo ecuatoriano. Teo ya está con nosotros. Teo, las figuras de los planteles estarán en cancha.
10: Andrea, ¿cómo estás? Muy buenas noches, amigos, bienvenidos a los deportes. Sí, por ejemplo, Michael Estrada será el delantero estelar de los Albos del Rey de Copas. Y el ídolo del ídolo, Damián El Quitu Díaz, también será el armador de juego. Liga Deportiva Universitaria hoy atendió a los medios de comunicación y su entrenador reveló que al equipo le sirvió la paralización del campeonato para reacondicionar su aspecto físico, pero también táctico. En tanto que Barcelona buscará su tercera victoria en la historia en el Rodrigo Paz. La previa del partido que puede empezar a definir las Libertadores.
11: Liga Deportiva Universitaria realizó un trabajo táctico para definir la estrategia con la que encarará el partido ante Barcelona. Ricardo Adé será el primer zaguero central. Jesús Pretel y Fernando Cornejo estarán en la mitad de la cancha. En tanto que en la parte ofensiva, Janner Corozo y Michael Estrada serán los encargados de la definición. Gustavo Álvarez considera que este encuentro es uno de los más importantes en la región.
12: Bueno, con respecto al partido del domingo, todos los partidos a esta altura del año son decisivos y mucho más acortándose el calendario y la necesidad de descontar puntos que tenemos. Ni bien llegué a Ecuador, me tocó presenciar este mismo partido, pero con la localidad invertida. Y sé que de la importancia que tiene a nivel nacional y sudamericano.
11: Además, el entrenador Albo negó un supuesto interés por parte de la selección chilena para contratarlo. Barcelona contará con Damián Díaz en la mitad de la cancha. El Quito será fundamental en la creación de oportunidades de gol. Además, tiene experiencia en este tipo de partidos. Tito Villalba está lesionado y no podrá ser tomado en cuenta, mientras que Jefferson Intriago continúa en recuperación. Barcelona busca sumar para acercarse a la Copa Libertadores. El ídolo del astillero volverá a las prácticas de este viernes y definirá su formación titular. El partido será el domingo a las 16:30.
10: Pero desde luego habrá otros partidos clave en la fase final. Independiente del Valle quiere acercarse al título, mientras que Emelec sueña con llegar a la Copa Sudamericana.
4: Independiente del Valle y Aucas protagonizarán uno de los encuentros destacados de la jornada en el primer hexagonal. Los rayados recuperan opciones en su plantilla, Jordi Alcíbar estará en la convocatoria, Junior Sornosa será el encargado de generar fútbol y Carlos González vuelve a estar a disposición del cuerpo técnico tras superar su lesión. En la otra vereda, Aucas está obligado a ganar si quiere mantener firme su aspiración de llegar a la fase de grupos de la Copa Libertadores. El entrenador Norberto Araujo apostará por Ayrton Preciado y Michael Carcelén para darle creación y dinamismo al juego oriental. Además, Emelec visitará en esta jornada a Guayaquil City con la necesidad de sumar 3 puntos para seguir en carrera por un cupo a la Copa Sudamericana. El equipo eléctrico aprovechó el receso para realizar un reacondicionamiento físico y ahora intensifica los trabajos en cancha con la mira puesta en un triunfo clave para sus aspiraciones internacionales.
10: Así se va a jugar esta fecha 2 entonces en el campeonato nacional, que ya atraviesa la fase final, es de recta definitiva. Mañana, viernes 9 de octubre, todo va a arrancar con el compromiso entre Libertad y Leones. Este partido se va a jugar a la 1:00 p.m. en Loja. Después seguimos con Delfín y Muxurruna por el hexagonal para no descender. 15:30 en el puerto Manabita. Continuamos con el sábado 10 de octubre y un partido estelar porque Independiente del Valle va a enfrentar a Aucas a partir de las 11:30 en horario matutino. Seguimos. Manta Técnico Universitario. Duelo importantísimo por no descender. Esto va a ser a las 2:00 p.m. también en el puerto Manabita y ambos necesitan la victoria. Guayaquil City frente al Club Sport Emelec, esto por torneo internacional, Copa Conmebol Sudamericana. Los dos intentarán conseguir la victoria, 4:30 p.m. Y pasamos rápidamente al domingo 11 de octubre, partido por el hexagonal principal. Universidad Católica va a enfrentar al cuadro de Macará a las 11:30 p.m. Orense frente a Deportivo Cuenca, 13:45 en el hexagonal por la permanencia. Y este partido va a ser transmitido por Ecuavisa Sports para todo el país en señal abierta. Y el partido estelar, el plato fuerte de la jornada, Liga Deportiva Universitaria frente a Barcelona a las 16:30 en el Rodrigo Paz Delgado. Solo se admitirá, atención, hinchada local. Cambiamos rápidamente de escenario y nos vamos al tenis porque un partido de exhibición se realizará en la capital. Nicolás Lapenti, gloria del tenis ecuatoriano, y Juan Martín del Potro, que es un referente en cambio del deporte blanco argentino.

0: Hay una gran diferencia entre la crianza de niños de voluntad firme y la de aquellos con temperamentos dóciles. Y hoy quiero citar algunas otras de las conclusiones sacadas de un estudio que conduje hace pocos años. 74% de los niños que eran difíciles de manejar cuando estaban en la edad preescolar siguieron siendo significativamente rebeldes durante la adolescencia. Pero solamente 3% de los niños que eran fáciles de conducir en los años tempranos fueron muy rebeldes durante la adolescencia. Esos son niños que comienzan la vida con una sonrisa en el rostro y continúan teniéndola cuando entran a los primeros años de la edad adulta. Finalmente, y estas son las mejores noticias para los padres de niños de voluntad firme, estos hijos muestran una disminución rápida de su comportamiento rebelde durante los primeros años de la edad adulta. Su antagonismo disminuye casi inmediatamente cuando tienen poco más de 20 años, y de ahí en adelante disminuye aún más. No solo su rebelión finalmente termina, sino que también 85% de los hijos de voluntad firme tienden a regresar a los valores de sus padres cuando llegan a la edad adulta.
1: 19 horas con 49 minutos.
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1: 19 horas con 58 minutos. 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
1: Está a disposición el arquero Gonzalo Valle, que se reintegró en las últimas horas después de haber participado con la selección en la fecha FIFA, y de hecho el guardameta va a ser titular en este gran partido entre Liga y Barcelona. Más novedades del conjunto albo, estamos acá en el centro de alto rendimiento Edgardo Bauza. Bueno, todos los jugadores están a disposición del estratega, solo no va a poder jugar, como es de conocimiento público, el Choclo Quinteros, que todavía sigue en su proceso de recuperación. En la mitad de la cancha, por ejemplo, va a estar Jesús Pretel, y en la parte ofensiva Janer Corozo y Michael Estrada. A continuación vamos a escuchar al entrenador de los albos, Gustavo Álvarez.
2: Bueno, con respecto al partido del domingo, todos los partidos a esta altura del año son decisivos, y mucho más acortándose el calendario y la necesidad de descontar puntos que tenemos. Ni bien llegué a Ecuador, me tocó presenciar este mismo partido, pero con la localía invertida, y sé que de la importancia que tiene a nivel nacional y sudamericano.
1: Novedades ahora de Barcelona, que trabajó de manera intensa durante la paralización del torneo. Damián "El Quito" Díaz va a ser titular en la mitad de la cancha, y las bajas son Tito Villalba por lesión, y está en proceso de recuperación Jefferson Intriago. El arquero José David Contreras, que estuvo con la selección venezolana en la fecha FIFA, sí va a ser convocado al partido. Escuchemos al jugador William Vargas.
3: Pues vengo trabajando muy bien, terminé jugando antes de la para y me desempeñé bien en los partidos que me tocó jugar. Fueron 3 partidos que lo hice de la mejor manera.
1: Enorme partido del fútbol ecuatoriano entonces este domingo, uno de los más importantes de nuestro torneo, Liga Deportiva Universitaria ante Barcelona a las 16:30.
4: Horas con 6 minutos.
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0: hablaremos de algunos atractivos que tiene la provincia de Los Ríos.
1: Provincia cruzada por varios ríos que van a dar a la cuenca del gran río Guayas, en la que se encuentran atractivos balnearios naturales como las playas del río Vinces, del río Salto, del río Seco y Chilintomo, así también puertos fluviales como Quevedo, Ventanas, Babahoyo, Catarama y Ricaurte, que facilitan el transporte de los productos que en ellas se dan como banano, palma africana, cacao, café, arroz, palmito, caña de azúcar, etc. Hermoso recorrido por el río para conocer mejor su tierra y su auténtica gente montubia.
0: Grandes haciendas muy conocidas por su historia y por su producción como La Elvira, La Virginia, Isabel María, La Clementina y la Estación Científica Río Palenque, como bosque protegido, son también sus atractivos naturales.

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1: Una investigación periodística en Brasil puso bajo la lupa a Alejandro Mancuso, exfutbolista argentino y quien fuera ayudante de Diego Maradona, por una presunta venta irregular de licencias para dirigir equipos de fútbol. Según UOL, Mancuso habría ofrecido a exjugadores un camino rápido para conseguir certificados de entrenador de la Asociación de Técnicos del Fútbol Argentino, ATFA. El trámite incluye licencias, carnet y diplomas en apenas 10 días a cambio de $20,000. Y los nombres que aparecen en la investigación son de peso: Roberto Carlos, Thiago Silva, Felipe Melo, Diego Lugano y Paolo Guerrero, entre otros. Algunos reconocieron haber negociado con Mancuso, aunque aseguran que nunca utilizaron los documentos recibidos. La investigación también encontró inconsistencias en varios certificados, como firmas de antiguos directivos y códigos QR que no llevaban a páginas oficiales. Mancuso niega a pertenecer a ATFA y asegura que solamente facilitaba contactos. La institución, en tanto, se desmarcó completamente y afirmó que nunca estuvo autorizado para representarla.
2: Veinte horas con 33 minutos.
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0: 20 horas con 42 minutos.
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Llegan a su casa continuamente catálogos de ropa diseñada por los grandes modistos para cada miembro de la familia. El otro día vi un par de zapatos para correr muy modernos que cuestan aproximadamente $50 y fueron diseñados para niños pequeños que apenas pueden caminar. Les habla el Dr. Dobson de Enfoque a la Familia. Con mucha frecuencia vemos que las modas, las actitudes y los valores de los adolescentes les están siendo presentados a niños cada vez más pequeños. Esas muñecas perfectamente hermosas y la correspondiente cultura del noviazgo tienen como objetivo principal a las niñas que van a la primaria. Las estrellas adolescentes son creadas y promovidas ante el grupo preadolescente que les responde con las apropiadas cartas de admiradores y enamoramientos. Todo esto puede colocar a nuestros hijos en una situación anormal y es muy probable que alcancen la cima del interés sexual varios años antes de lo debido. Yo creo que es preferible aplazar la experiencia de la adolescencia hasta que sea impulsada por las alegres hormonas. Por lo tanto, recomiendo enfáticamente que los padres examinen las influencias a las cuales serán expuestos sus hijos, permitiéndoles únicamente actividades apropiadas para su edad. Aunque no podemos aislar a nuestros pequeños hijos del mundo tal como es, tampoco debemos permitir que se conviertan en adolescentes sofisticados.

0: 20 horas con 59 minutos.
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2: Los restos de vehículos, escombros y cuerpos quedaron esparcidos sobre esta calle en Kramatorsk. A pesar de que en la zona se habían instalado mallas antidrones, estas no lograron detener la ofensiva lanzada con bombas por la aviación rusa. Al menos 33 personas murieron. La intensidad que han cobrado los ataques y la falta de acuerdos preocupan a Estados Unidos. El secretario de Estado, Marco Rubio, dijo que teme que el conflicto termine involucrando otros países, convirtiéndose en una guerra más amplia.
3: Yes, this is a very dangerous war.
2: Sí, esta es una guerra muy peligrosa. Es una guerra extremadamente peligrosa porque, francamente, en este momento parece haber un estancamiento. Esa escalada podría derivar en una campaña de sabotaje en países vecinos miembros de la OTAN. La ofensiva de Kramatorsk se produjo un día después de que Rusia atacara 6 regiones de Ucrania con drones y misiles. Según las autoridades ucranianas, esa operación dejó al menos 28 muertos y provocó daños en instalaciones energéticas, viviendas y áreas industriales. El mayor número de víctimas de ese ataque se registró en la ciudad de Priluki, donde murieron 22 personas que residían en un edificio de 5 pisos. El presidente Volodymyr Zelensky junto al secretario de Asuntos Exteriores del Reino Unido, Ed Miliband, rindieron un homenaje a aquellos que fueron asesinados en ese ataque. 500 especialistas de los servicios de emergencia fueron desplegados para buscar a sobrevivientes entre los escombros. Según Zelensky, más de 100 edificios residenciales resultaron dañados en las últimas 48 horas por los ataques rusos, que también alcanzaron a Kiev, la capital.
4: Leyenda de los Incas. De la vasija de barro.

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Con notas melancólicas, los indios en su agonía rogaban ser enterrados en el vientre oscuro y fresco de una vasija.

0: 21 horas con 19 minutos.
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0: 21 horas con 57 minutos.
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0: 22 horas con 7 minutos.
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0: 22 horas con 36 minutos.
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0: 23 horas con 21 minutos.
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0: 23 horas con 26 minutos.
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0: 23 horas con 26 minutos.
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1: Para generar hidroelectricidad en un complejo como el de Paute se requieren dos condiciones con el agua: que sea abundante y que tenga un fuerte desnivel para que el agua adquiera velocidad por la gravedad. El agua de Mazar, el embalse más grande del país, llegó a un punto que se consume con mayor rapidez por la forma que tiene.
2: El embalse es como una V, ¿no? Porque tienes montaña acá, montaña acá. En la parte baja de la V comienza a bajar mucho más rápido.
1: A las 10 de la mañana del miércoles, Mazar registró 2.130 metros con 96 centímetros sobre el nivel del mar. Y a la misma hora de este jueves, estuvo en 2.129 con 46 centímetros, es decir, un metro y medio menos. Parecería poco, pero no lo es, tomando en cuenta que está a 14 metros de llegar al punto en el que la hidroeléctrica deja de operar. Con el pasar de los días, si no hay condiciones de lluvia, el descenso será más rápido. Por ejemplo, en la crisis del 2024, cuando el embalse se encontraba en su parte final, había reducciones de hasta 2 metros diarios. Con la disminución del espejo de agua, la generación en su hidroeléctrica también baja, porque la presión del agua no es suficiente para mover las turbinas con eficiencia.
2: Tú coges una botella, le haces un huequito, vas a ver que el chorro, mientras hay más agua, el chorro sale con más presión, más fuerte. Pero al nivel que baja, tú vas viendo que el chorro va disminuyendo. Sale el mismo caudal, pero hay menos presión.
1: El embalse de Mazar entrega agua también al de Amalusa, que alimenta las otras dos centrales de Paute Integral, Sopladora y Molino. Esta última hidroeléctrica es la que más energía genera de las tres, con cerca de 1.000 megavatios, pero con menos agua también reduce su producción.
3: ...23 horas con 34 minutos...
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0: 23 horas con 42 minutos.
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0: 23 horas con 48 minutos.
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1: Los nuevos cargos contra Nicolás Maduro tienen que ver con la detención de al menos una docena de estadounidenses, el encarcelamiento de estas personas en prisiones venezolanas y presuntas torturas que incluyen técnicas de asfixia simulada con agua, descargas eléctricas y periodos de confinamiento en solitario con consecuencias físicas y psicológicas para los detenidos. Estadounidenses que luego fueron liberados en un canje de prisioneros, pero que presentaron demandas contra el gobierno venezolano. La Fiscalía y el FBI defendieron los nuevos cargos contra Maduro. Así también, esta mañana, la Corte de Nueva York rechazó un pedido de Cilia Flores, esposa de Nicolás Maduro, quien alegando problemas de salud solicitó pasar a arresto domiciliario. Los nuevos cargos engrosan los expedientes contra la expareja presidencial venezolana y la próxima audiencia clave en este proceso en la Corte Federal del Distrito Sur de Nueva York está prevista para el 17 de noviembre. Ahí evaluarán pruebas y argumentos sobre una supuesta inmunidad de Maduro porque era presidente cuando fue detenido en enero. Estados Unidos pidió al juez que descarte esa posibilidad, con la que la defensa quiere liberarlos del juicio por cargos de conspiración de narcoterrorismo, conspiración para la importación de cocaína y uso de recursos del Estado para el narcotráfico. El juicio formalmente arrancará el 1 de junio de 2027.
2: Cero horas, con tres minutos.
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0: Cero horas con 57 minutos.
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1: La localidad de Tepic, en México, recibió a los mejores pesistas juveniles del continente para el Campeonato Panamericano Sub-20 de Levantamiento de Pesas. En la categoría 69 kilogramos para damas, Jessica Palacios obtuvo triple medalla de plata. La ecuatoriana registró 97 kilogramos de arranque, 127 kilos de envión y un total de 224 kilogramos. La menor de la dinastía Palacios Dahomes tuvo algunas dificultades en la fase de arranque, sin embargo, alcanzó para subirse al podio como subcampeona. En los 75 kilogramos masculinos, Jimmy López brilló con una actuación dominante. El tricolor ganó 3 medallas de oro y se coronó campeón panamericano sub-20 al levantar 137 kilogramos de arranque, 163 en el envión y un total de 300 kilos. Pero no fue el único campeón. Vicente Braulio también tuvo una actuación sobresaliente en la división 110 kilos para varones. El ecuatoriano levantó 165 kilos de arranque, 196 en el envión y acumuló 361 kilos para coronarse como el mejor del continente. Ecuador y su nueva generación de pesistas pisan con fuerza en el plano internacional.

0: la mañana, con 23 minutos.
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0: la mañana, con 59 minutos.
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1: Está a disposición el arquero Gonzalo Valle, que se reintegró en las últimas horas después de haber participado con la selección en la fecha FIFA, y de hecho el guardameta va a ser titular en este gran partido entre Liga y Barcelona. Más novedades del conjunto albo, estamos acá en el centro de alto rendimiento Edgardo Bauza. Bueno, todos los jugadores están a disposición del estratega, solo no va a poder jugar, como es de conocimiento público, el Choclo Quinteros, que todavía sigue en su proceso de recuperación. En la mitad de la cancha, por ejemplo, va a estar Jesús Pretel, y en la parte ofensiva, Janer Corozo y Michael Estrada. A continuación vamos a escuchar al entrenador de los albos, Gustavo Álvarez.
2: Bueno, con respecto al partido del domingo, todos los partidos a esta altura del año son decisivos y mucho más, acortándose el calendario y la necesidad de descontar puntos que tenemos. Ni bien llegué a Ecuador, me tocó presenciar este mismo partido, pero con la localidad invertida, y sé que de la importancia que tiene a nivel nacional y sudamericano.
1: Novedades ahora de Barcelona, que trabajó de manera intensa durante la paralización del torneo. Damián El Quitu Díaz va a ser titular en la mitad de la cancha, y las bajas son Tito Villalba por lesión y está en proceso de recuperación Jefferson Intriago. El arquero José David Contreras, que estuvo con la selección venezolana en la fecha FIFA, sí va a ser convocado al partido. Escuchemos al jugador William Vargas.
3: Pues vengo trabajando muy bien, terminé jugando antes de la para y me desempeñé bien en los partidos que me tocó jugar. Fueron tres partidos que lo hice de la mejor manera.
1: Enorme partido del fútbol ecuatoriano entonces este domingo, uno de los más importantes de nuestro torneo, Liga Deportiva Universitaria ante Barcelona a las 16:30.

0: de la mañana con 28 minutos.
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0: 2 de la mañana con 28 minutos.
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0: 2 de la mañana con 31 minutos.
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1: Una investigación periodística en Brasil puso bajo la lupa a Alejandro Mancuso, exfutbolista argentino y quien fuera ayudante de Diego Maradona, por una presunta venta irregular de licencias para dirigir equipos de fútbol. Según UOL, Mancuso habría ofrecido a exjugadores un camino rápido para conseguir certificados de entrenador de la Asociación de Técnicos del Fútbol Argentino, ATFA. El trámite incluye licencias, carnet y diplomas en apenas 10 días a cambio de $20,000. Y los nombres que aparecen en la investigación son de peso: Roberto Carlos, Thiago Silva, Felipe Melo, Diego Lugano y Paolo Guerrero, entre otros. Algunos reconocieron haber negociado con Mancuso, aunque aseguran que nunca utilizaron los documentos recibidos. La investigación también encontró inconsistencias en varios certificados, como firmas de antiguos directivos y códigos QR que no llevaban a páginas oficiales. Mancuso niega pertenecer a ATFA y asegura que solamente facilitaba contactos. La institución, en tanto, se desmarcó completamente y afirmó que nunca estuvo autorizado para representarla.
2: Tres de la mañana, con tres minutos.
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0: de la mañana, con 30 minutos.
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1: Los restos de vehículos, escombros y cuerpos quedaron esparcidos sobre esta calle en Kramatorsk. A pesar de que en la zona se habían instalado mallas antidrones, estas no lograron detener la ofensiva lanzada con bombas por la aviación rusa. Al menos 33 personas murieron. La intensidad que han cobrado los ataques y la falta de acuerdos preocupan a Estados Unidos. El secretario de Estado, Marco Rubio, dijo que teme que el conflicto termine involucrando otros países, convirtiéndose en una guerra más amplia.
2: Yes, this is a very dangerous war.
1: Sí, esta es una guerra muy peligrosa. Es una guerra extremadamente peligrosa porque, francamente, en este momento parece haber un estancamiento. Esa escalada podría derivar en una campaña de sabotaje en países vecinos miembros de la OTAN. La ofensiva de Kramatorsk se produjo un día después de que Rusia atacara 6 regiones de Ucrania con drones y misiles. Según las autoridades ucranianas, esa operación dejó al menos 28 muertos y provocó daños en instalaciones energéticas, viviendas y áreas industriales. El mayor número de víctimas de ese ataque se registró en la ciudad de Priluki, donde murieron 22 personas que residían en un edificio de 5 pisos. El presidente Volodymyr Zelensky junto al secretario de Asuntos Exteriores del Reino Unido, Ed Miliband, rindieron un homenaje a aquellos que fueron asesinados en ese ataque. 500 especialistas de los servicios de emergencia fueron desplegados para buscar a sobrevivientes entre los escombros. Según Zelensky, más de 100 edificios residenciales resultaron dañados en las últimas 48 horas por los ataques rusos, que también alcanzaron a Kiev, la capital.

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0: la mañana, con 26 minutos.
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0: 4 de la mañana con 32 minutos.
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2: Leyenda de los Incas. De la vasija de barro.

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Con notas melancólicas, los incas en su agonía rogaban ser enterrados en el vientre oscuro y fresco de una vasija.

0: 4 de la mañana con 55 minutos.
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1: 5 de la mañana con 8 minutos.
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1: Para generar hidroelectricidad en un complejo como el de Paute se requieren dos condiciones con el agua: que sea abundante y que tenga un fuerte desnivel para que el agua adquiera velocidad por la gravedad. El agua de Mazar, el embalse más grande del país, llegó a un punto que se consume con mayor rapidez por la forma que tiene.
2: El embalse es como una V, ¿no? Porque tienes montaña acá, montaña acá. En la parte baja de la V comienza a bajar mucho más rápido.
1: A las 10 de la mañana del miércoles, Mazar registró 2.130 metros con 96 centímetros sobre el nivel del mar. Y a la misma hora de este jueves, estuvo en 2.129 con 46 centímetros, es decir, un metro y medio menos. Parecería poco, pero no lo es, tomando en cuenta que está a 14 metros de llegar al punto en el que la hidroeléctrica deja de operar. Con el pasar de los días, si no hay condiciones de lluvia, el descenso será más rápido. Por ejemplo, en la crisis del 2024, cuando el embalse se encontraba en su parte final, había reducciones de hasta 2 metros diarios. Con la disminución del espejo de agua, la generación en su hidroeléctrica también baja, porque la presión del agua no es suficiente para mover las turbinas con eficiencia.
2: Tú coges una botella, le haces un huequito, vas a ver que el chorro, mientras hay más agua, el chorro sale con más presión, más fuerte. Pero al nivel que baja, tú vas viendo que el chorro va disminuyendo. Sale el mismo caudal, pero hay menos presión.
1: El embalse de Mazar entrega agua también al de Amalusa, que alimenta las otras dos centrales de Paute Integral, Sopladora y Molino. Esta última hidroeléctrica es la que más energía genera de las tres, con cerca de 1.000 megavatios, pero con menos agua también reduce su producción.
3: De la mañana con 21 minutos.
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1: Los nuevos cargos contra Nicolás Maduro tienen que ver con la detención de al menos una docena de estadounidenses, el encarcelamiento de estas personas en prisiones venezolanas y presuntas torturas que incluyen técnicas de asfixia simulada con agua, descargas eléctricas y periodos de confinamiento en solitario con consecuencias físicas y psicológicas para los detenidos. Estadounidenses que luego fueron liberados en un canje de prisioneros, pero que presentaron demandas contra el gobierno venezolano. La Fiscalía y el FBI defendieron los nuevos cargos contra Maduro. Así también, esta mañana, la Corte de Nueva York rechazó un pedido de Cilia Flores, esposa de Nicolás Maduro, quien alegando problemas de salud solicitó pasar a arresto domiciliario. Los nuevos cargos engrosan los expedientes contra la expareja presidencial venezolana y la próxima audiencia clave en este proceso en la Corte Federal del Distrito Sur de Nueva York está prevista para el 17 de noviembre. Ahí evaluarán pruebas y argumentos sobre una supuesta inmunidad de Maduro porque era presidente cuando fue detenido en enero. Estados Unidos pidió al juez que descarte esa posibilidad, con la que la defensa quiere liberarlos del juicio por cargos de conspiración de narcoterrorismo, conspiración para la importación de cocaína y uso de recursos del Estado para el narcotráfico. El juicio formalmente arrancará el 1 de junio de 2027.
2: En esta hermosa mañana nos acercamos a Dios para darte gracias por este nuevo día. Gracias por permitir que hoy despertemos con vida, con salud, con trabajo, con mucho amor, con la oración del día.
3: Dios no busca oraciones perfectas, busca corazones rendidos. Porque ¿de qué sirve hacer una oración tan extensa, con palabras bonitas, si no somos sinceros? Si después de un amén criticamos al prójimo, si después de ponernos de pie deseamos que a nuestro hermano no le vaya bien, ¿de qué sirve orar todo el día si codiciamos lo que no es nuestro, si tenemos envidia en el corazón? Jesús lo enseñó muy bien. Él reprendió a los que oraban para aparentar, los que oraban solo con los labios pero no con el corazón. No los reprendió por orar, sino por usar la oración como una máscara espiritual. Jesús dijo en Marcos capítulo 12, verso 40, «Ay de ustedes, escribas y fariseos hipócritas, que se aprovechan de las viudas y para disimularlo hacen largas oraciones. Por eso recibirán mayor condenación». Jesús no los recriminó por orar, sino por querer aparentar ser santos, pero tener un corazón alejado de Dios. Y hoy en día Dios sigue teniendo el mismo sentir y esas mismas palabras están vigentes para nosotros, porque esas son las oraciones que Dios no escucha, que no atiende. Jesús enseñó que debemos orar, pero también enseñó cómo no debemos orar. Él dijo en Mateo capítulo 6, verso 5 que, cuando oremos, no seamos como los hipócritas, porque ellos aman el orar en pie en las sinagogas y en las esquinas de las calles para ser vistos por los demás, porque esas son las oraciones que Él no atiende. También más adelante mencionó que cuando oremos, no hagamos vanas repeticiones como los gentiles, que piensan que por la palabrería serán oídos. Y aquí viene algo maravilloso. En el verso 8, Jesús abre las puertas de la esperanza, porque dijo, «No se hagan semejantes a ellos, porque su Padre sabe de qué cosas tienen necesidad, incluso antes de que ustedes pidan». Eso es increíblemente maravilloso, porque nos confirma que Dios sabe las verdaderas necesidades

0: necesidades de un corazón completamente entregado a Él. Pero cuando no somos sinceros, ahí es cuando construimos una barrera que impide que Dios nos escuche. Entonces necesitamos cambiar por completo el cómo le guardamos respeto y reverencia a Dios en una oración. Porque pretender engañarlo creyendo que no conoce nuestro corazón es una falta de respeto. Y no podemos esperar nada del Señor si actuamos de esa manera. Por eso necesitamos cambiar la manera en que nos presentamos ante Dios. Necesitamos venir ante Él solo con un requisito. Y ese requisito no es ser puros, santos, ni mucho menos perfectos. El único requisito que Dios nos pide es tan simple. Y es el que nos ayudará a derribar esa barrera que nuestro egoísmo y nuestra falta de fe han construido. Ese requisito es venir ante Dios con un corazón sincero, un corazón humilde, arrepentido. Solo eso. La fórmula es sencilla. Un corazón arrepentido más una oración es igual a un Dios que escucha.
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1: La localidad de Tepic, en México, recibió a los mejores pesistas juveniles del continente para el Campeonato Panamericano Sub-20 de levantamiento de pesas. En la categoría 69 kilogramos para damas, Jessica Palacios obtuvo triple medalla de plata. La ecuatoriana registró 97 kilogramos de arranque, 127 kilos de envión y un total de 224 kilogramos. La menor de la dinastía Palacios Dahomes tuvo algunas dificultades en la fase de arranque, sin embargo, alcanzó para subirse al podio como subcampeona. En los 75 kilogramos masculinos, Jimmy López brilló con una actuación dominante. El tricolor ganó 3 medallas de oro y se coronó campeón panamericano sub-20 al levantar 137 kilogramos de arranque, 163 en el envión y un total de 300 kilos. Pero no fue el único campeón. Vicente Braulio también tuvo una actuación sobresaliente en la división 110 kilos para varones. El ecuatoriano levantó 165 kilos de arranque, 196 en el envión y acumuló 361 kilos para coronarse como el mejor del continente. Ecuador y su nueva generación de pesistas pisan con fuerza en el plano internacional.
2: Cinco de la mañana, con 42 minutos.

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1: Está a disposición el arquero Gonzalo Valle, que se reintegró en las últimas horas después de haber participado con la selección en la fecha FIFA, y de hecho el guardameta va a ser titular en este gran partido entre Liga y Barcelona. Más novedades del conjunto albo, estamos acá en el centro de alto rendimiento Edgardo Bauza. Bueno, todos los jugadores están a disposición del estratega, solo no va a poder jugar, como es de conocimiento público, el Choclo Quinteros, que todavía sigue en su proceso de recuperación. En la mitad de la cancha, por ejemplo, va a estar Jesús Pretel, y en la parte ofensiva, Janer Corozo y Michael Estrada. A continuación vamos a escuchar al entrenador de los albos, Gustavo Álvarez.
2: Bueno, con respecto al partido del domingo, todos los partidos a esta altura del año son decisivos, y mucho más acortándose el calendario y la necesidad de descontar puntos que tenemos. Ni bien llegué a Ecuador, me tocó presenciar este mismo partido, pero con la localidad invertida, y sé que de la importancia que tiene a nivel nacional y sudamericano.
1: Novedades ahora de Barcelona, que trabajó de manera intensa durante la paralización del torneo. Damián "El Quito" Díaz va a ser titular en la mitad de la cancha, y las bajas son Tito Villalba por lesión, y está en proceso de recuperación Jefferson Intriago. El arquero José David Contreras, que estuvo con la selección venezolana en la fecha FIFA, sí va a ser convocado al partido. Escuchemos al jugador William Vargas.
3: Pues vengo trabajando muy bien, terminé jugando antes de la para y me desempeñé bien en los partidos que me tocó jugar. Fueron tres partidos que lo hice de la mejor manera.
1: Enorme partido del fútbol ecuatoriano entonces este domingo, uno de los más importantes de nuestro torneo, Liga Deportiva Universitaria ante Barcelona a las 16:30.
4: De la mañana con 54 minutos.
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1: Una investigación periodística en Brasil puso bajo la lupa a Alejandro Mancuso, exfutbolista argentino y quien fuera ayudante de Diego Maradona, por una presunta venta irregular de licencias para dirigir equipos de fútbol. Según UOL, Mancuso habría ofrecido a exjugadores un camino rápido para conseguir certificados de entrenador de la Asociación de Técnicos del Fútbol Argentino, ATFA. El trámite incluye licencias, carnet y diplomas en apenas 10 días a cambio de $20,000. Y los nombres que aparecen en la investigación son de peso: Roberto Carlos, Thiago Silva, Felipe Melo, Diego Lugano y Paolo Guerrero, entre otros. Algunos reconocieron haber negociado con Mancuso, aunque aseguran que nunca utilizaron los documentos recibidos. La investigación también encontró inconsistencias en varios certificados, como firmas de antiguos directivos y códigos QR que no llevaban a páginas oficiales. Mancuso niega a pertenecer a ATFA y asegura que solamente facilitaba contactos. La institución, en tanto, se desmarcó completamente y afirmó que nunca estuvo autorizado para representarla.
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2: El doctor Fabián Durán en las estaciones del Grupo Radial Continental. Doctor, hay críticas y quejas recurrentes de los gremios médicos y propietarios de clínicas sobre la gestión de Access hacia los hospitales básicos privados. Queremos conocer cuáles son estas exigencias de Access, la institución que controla la seguridad de la salud en nuestro país. Doctor, muy buenos días. Bienvenido a nuestro programa de noticias.
3: Buenos días. Es un placer estar en el Grupo Radial Continental, aquí con Fernando Velástegui, para conversar qué está haciendo ACES en cuanto a los permisos de funcionamiento y todas las normas y normativas que nos están imponiendo a los profesionales de la salud a nivel nacional, no solamente aquí en Tungurahua. Quienes formamos los grupos de salud, pues no solamente médicos, sino también odontólogos, psicólogos, están optometristas, fisioterapeutas y otros que se relacionan al dar atención de salud a la comunidad.
2: Ahora se habla que ACES está prácticamente con un enfoque recaudatorio, con un enfoque punitivo. Se critica las inspecciones de ACES, que prioriza la sanción económica o la clausura inmediata por fallas menores, doctor.
3: Los profesionales de la salud estamos molestos con ACES, los personeros. Ellos dirán que solamente cumplen sus funciones o sus órdenes, pero ya basta. ¿Basta de qué? De ser perseguidos, de meternos la mano al bolsillo, de tener cosas que realmente no vienen al caso para los permisos de funcionamiento. Habría que recordar qué pasa con los hospitales públicos, qué pasa con los hospitales del IES. Ahí debería haber un control para dar una atención adecuada a la comunidad. Pero ¿qué pasa nosotros con los privados que tenemos consultorio, hospitales del día, hospitales generales o algunos hospitales de especialidad? Pues nos exigen cada vez más y más cosas que no termina el asunto de estarse cada año aumentando más las exigencias hasta que ya es prácticamente imposible cumplir. Recuerda, Fernando, tuve 20 años aquí en Las Ceballos y Maldonado, un hospital, una clínica. Cuando ya vi que no daba más del edificio, pues me cambié a FICOA. Estoy en la calle Guanábanas y Maracuyas, por Parque Los Quindes. Hice de acuerdo a todas las especificaciones que ACES me impuso. Me calificaron, me revisaron y hasta me pusieron de ejemplo, además de darme felicitaciones. Pero ¿qué ha ocurrido en estos 6 años que han pasado? Cada año me vienen exigiendo más y más cosas, hasta que en este último, en el anterior, ya no puedo yo soportar ni hacer las modificaciones ni estructurales, arquitectónicas o de ingeniería civil, como tampoco ellos comprenden lo que es mi especialidad. Yo soy una especialidad muy específica, muy especializada, que estoy haciendo cirugía plástica estética, corporal y facial, que no compete ni corresponde a otro tipo de especialidades o tratamientos médicos o quirúrgicos de otro tipo de especialidades. ¿Cuáles son las exigencias que está haciendo ACES? Pues pide baños para discapacitados. Yo demostré que ingresa una silla de ruedas con el discapacitado a mi baño social, que no, que tiene que hacerse de acuerdo a lo que a ellos les parece. Si demuestro que está funcionando, ¿por qué tengo que destruir mi estructura hermosa arquitectónica de mi edificio? Que tengo un montón de cosas que nos ponen, lavachatas, lavamopas, lava instrumental, lava ropa limpia, lava ropa sucia, todo este arsenal inmenso en un espacio. Quieren que ponga un igual o semejante en el segundo piso donde tengo el área de quirófano, la área de operaciones. ¿Cómo se les ocurre de un modo tan antitécnico y falta de criterio profesional que quiera que ponga algo que pueda dar lugar a contaminaciones junto a la sala de operaciones, que es la parte más importante de mi edificio, de mi hospital? Les dije que eso no es posible porque va en contra de cualquier técnica, cualquier asunto profesional de la especialidad de cirugía plástica, pero eso les vale un comino, ¿no? Como a mí también me vale otro comino el querer darles a que ellos hagan según quién les dijo, quién les autorizó a que hagan esos tipos de reglas, de reglamentaciones. ¿A quién se le ocurrió? Algo que también nos molesta mucho a los profesionales de la salud son las sanciones punitivas de dinero de 5 salarios mínimos, 5 salarios vitales, que son alrededor de $2,500, porque se demoró un día o no cumplió el tiempo adecuado para presentar la documentación o pedir el permiso para el permiso de funcionamiento. Mientras hace, vienen cuando les da la gana. Por ejemplo, yo pedí hace 8 meses una revisión para el permiso de funcionamiento. Se cumplía a los 6 meses. Hace 2 meses se cumplió ya. ¿Cuándo vinieron? Vinieron ayer a visitarme. ¿Y qué me dijeron? Justo a la hora de almuerzo, que es lo que les encanta a ellos venir cuando, por lo general, el profesional ya no está, sale a almorzar. Pues me dijeron a la hora de almuerzo, a la 1 de la tarde, doctor, no vamos a poder irle a ver porque tenemos otros hospitales que atender. Yo les dije, muy bien, yo les voy a sancionar a ustedes con 5 salarios mínimos vitales. Y quedan sorprendidos porque yo no tengo la capacidad de hacerlo, pero sí me daría la gana de hacerlo para que vean qué se siente el ser ahí sancionados cuando no se cumple lo que ellos suponen que debe hacerse.
4: De verdad.
3: Querían venir al día siguiente, no les permití, dije, tiene que venir este momento. Llegaron a las 2:00 de la tarde y no cumplieron lo que yo había hecho hace 2 meses. ¿Qué es lo que hace 2 meses? Cumpliendo ya el tiempo reglamentario de ese supuesto extensión de permiso de funcionamiento, que yo había hecho los trámites para cerrar el cierre del unicódigo de un hospital del día.
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2: El ingeniero Marcelo Pinto, director de Unidad de Terminales. Estamos prácticamente ingresando a un nuevo feriado en homenaje a la ciudad de Guayaquil, el puerto principal. Un nuevo feriado. Hay que tener un plan de contingencia. Varias familias aprovechan este tipo de feriados para dirigirse a diferentes destinos turísticos. ¿Qué podemos comentar al respecto? Ingeniero, muy buenos días. Bienvenido a nuestro programa de noticias.
7: Muy buenos días con toda la radioaudiencia de este prestigioso medio de comunicación. Siempre es grato asistir para dar información de primera mano. Sí, la unidad de terminales se encuentra ya activada y realizando su plan de contingencia y articulación interinstitucional para recibir este feriado del 9, 10 y 11 de octubre. Es así que hemos coordinado con la Policía Nacional, el ECU 911, la Agencia Nacional de Tránsito, las Fuerzas Armadas, la Dirección de Movilidad y los agentes de control de tránsito y el personal operativo que pertenece a la unidad de terminales. Esta articulación nos permite brindar seguridad y atención oportuna a cualquier situación que se presente en cuanto al transporte de las diferentes operadoras que salen desde aquí, desde el cantón hacia los diferentes destinos, y también recibir con toda la seguridad a los ciudadanos que vienen a visitarnos. Estimamos nosotros recibir en este feriado alrededor de 60.000 usuarios que estarán haciendo uso de los terminales terrestres.
2: ¿Qué recomendaciones podremos hacer a los conductores, especialmente controlar la calidad de los vehículos? También hay que hacer recomendaciones a los turistas porque ellos también tienen que planificar de mejor forma su movilidad a distintos sitios del país, ingeniero.
7: Sí, bueno, es siempre oportuno. La Dirección de Movilidad, que trabaja de forma articulada con la unidad de terminales, realiza la revisión previa visual vehicular, la prueba de alcotés, de extintor, botiquín, estado de neumáticos, parabrisas, retrovisores y los documentos que habilitan al señor conductor para que maneje su vehículo en las diferentes carreteras del país. Entonces, siempre es importante a las operadoras y a los señores dueños de cada una de las unidades realizar las revisiones previas para no tener inconvenientes el momento de obtener una frecuencia o ya tenerlo en carretera. Y a los ciudadanos, siempre invitarles a hacer uso de los terminales terrestres, terminal terrestre Ambato y central de transferencia en Gaur, con el cual vamos a poder brindar la seguridad del caso, los servicios adicionales que prestan estas dos unidades y lo importante también, tener el costo del pasaje al costo autorizado sin redondeos y sin tener especulaciones o sobreprecios en los mismos.
2: Es importante también conocer qué instituciones participan en este control del feriado, la Policía de Tránsito, la Policía Nacional, quienes controlan en los terminales, quienes controlan en las carreteras. Es muy importante este tipo de información, ingeniero.
7: Sí, bueno, tenemos la articulación con la Policía Nacional, que dentro de sus principales puntos es garantizar el orden público y la seguridad ciudadana dentro y fuera de los terminales terrestres. El EQ911 coordina todas las actividades con los órganos de control, la atención de emergencias a través de la línea única 911, la Agencia Nacional de Tránsito, que es la que hace controles permanentes y verifica el cumplimiento de la normativa de tránsito vigente, las Fuerzas Armadas, que también nos acompañan y hacen la revisión de infraestructura y sistemas de seguridad, tanto dentro como fuera de los terminales, la Dirección de Movilidad y Agentes de Tránsito con la revisión técnico vehicular visual para que salgan en las condiciones y el señor conductor salga totalmente apto para conducir el vehículo, y el personal operativo, que a través de nuestro sistema de biovigilancia y de consola nos permite monitorear y verificar todas las incidencias que pueden darse dentro del terminal terrestre.
2: No solo hay que pensar en la salida de los vehículos, también es muy importante a la par pensar en el arribo de los turistas a la ciudad de Ambato. Hay que organizarles, sobre todo del terminal sur al centro de la ciudad. Algunos turistas tienen dificultades. Hay que hacer alguna coordinación con el transporte urbano también, ingeniero.
7: Sí, se está trabajando con la Dirección de Movilidad y con el Plan Maestro de Movilidad que se está desarrollando al momento. Se ha visto la necesidad de realizar cambios de rutas y frecuencias de las unidades de buses urbanas. Entonces, al momento tenemos con dos líneas que van al terminal terrestre Ambato, la número 9 y número 10, pero estamos trabajando para que se articulen alrededor de 6 o 7 líneas que vayan desde cualquier punto del lugar de Ambato hacia el terminal terrestre Ambato, lo que no sucede con Ingaurco, que tiene diferentes líneas permanentes que pasan por esta central de parada autorizada.

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5: El ingeniero Pedro Medina, presidente del Parque Industrial de la ciudad de Ambato. Ingeniero, hay preocupación en los industriales, hay una desconexión eléctrica para esta semana, viernes y sábado, y esto preocupa a los industriales que tienen que también cumplir sus compromisos. ¿Qué podemos comentar al respecto? ¿Cómo superar esta situación difícil que están viviendo los industriales frente a los anunciados cortes o desconexiones? Ingeniero, muy buenos días. Bienvenido a nuestro programa de noticias.
6: Muy buenos días. Muchas gracias por la invitación. Como usted menciona, pedirle 48 horas de corte a una industria que trabaja 24/7 no es apagar un foco, sino significa frenar la economía de Ambato, arriesgar el empleo. A pesar de las millonarias inversiones que ya venimos haciendo en autogeneración y eficiencia, usted sabe que esto es un sacrificio desmedido e insostenible en el tiempo. Estas 48 horas representan en nuestros procesos continuos que se paralice totalmente la producción semanal, detener y reiniciar maquinaria pesada, calderos, líneas continuas, nos toma horas adicionales, genera mermas de materia prima y unos costos de retomar nuestras operaciones o los arranques de las líneas altísimos.
5: Esta desconexión eléctrica no afecta solo a los industriales, también afecta a los transportistas, aquellas personas que tienen relación, comercialización directa con las industrias de nuestro parque industrial, ingeniero.
6: Sí, es verdad, las empresas estamos haciendo malabares logísticos, absorbiendo pérdidas para no perjudicar los sueldos ni los turnos de cientos de familias ambateñas. Y a su vez es toda el circuito que nosotros tenemos alrededor de las labores diarias de lo que presenta el parque industrial, ¿no? Como usted dice, sistemas de transporte, pequeños negocios, desde panaderías, todo lo que involucra el sector para mantener el día a día de una rutina del colaborador, del trabajador.
5: Ahora el gobierno ha hecho una invitación directa que podría ser llamativa. Quienes inviertan en generación de energía privada tendrán una exención tributaria equivalente al 20%. Hay que ir pensando también en posibles soluciones con inversiones público-privadas, ingeniero.
6: Sí, nosotros pedimos, yo pensaría unas dos cosas muy puntuales. Primero son que podamos tener unos horarios fijos y predecibles para no arruinar nuestra maquinaria ni materia prima. Y en segundo, una mesa técnica inmediata entre el ministerio y todos los involucrados en el sector eléctrico, que hay varios departamentos relacionados con la eficiencia energética, es la distribución eléctrica y el sector productivo, para buscar alternativas que cuiden la red sin apagar a la industria.
5: Ahora, el presidente Daniel Noboa manifestó en días anteriores que ningún hogar en el Ecuador va a sufrir cortes de energía. Sustentó la promesa en el cuidado de los embalses, la suma de más generación hidro y termoeléctrica, pero en la práctica no se está cumpliendo estos anuncios gubernamentales, ingeniero.
6: Nosotros siempre hemos actuado en el marco de la legalidad y la corresponsabilidad. Lo que demandamos no es una excepción injustificada, sino que tengamos unos esquemas técnicos viables. Una fábrica, como le mencioné, que opera 24/7, necesita previsibilidad para no dañar maquinaria ni perder turnos de trabajo. Este es el sacrificio que estamos haciendo, debe ir acompañado de diálogo técnico y ver cómo nuestro aporte siempre va a ser la preocupación general de nuestro país.
5: Ahora, como también es representante de la empresa Plástica Ucho, la empresa, esta importante empresa ambateña, ha logrado construir ya su propia generación, aprovechando las condiciones solares de nuestro país. ¿qué podemos recomendar para que este buen ejemplo también sea asimilado por otros industriales y a lo mejor por todo el parque industrial de la ciudad de Ambato, ingeniero?
6: Sí, hay que empezar arreglando un poco cómo está nuestra casa a nivel interno, buscar el mayor grado de eficiencia en todos nuestros procesos, en nuestras instalaciones, buscar la mejora continua en todo lo que es el consumo de la energía, ya que desde hace varios años sabemos que la energía no es un recurso ilimitado como la mayoría de personas o industrias lo creen, ¿no? Que siempre vamos a tener esa distribución. Nos hemos visto ya en estos últimos años mermados de la misma, y esto ha hecho que las empresas inviertan en generación de los diferentes tipos que podemos ahora tener en el mercado, ¿no? Hay mucha tecnología que nos permite solventar, aunque sea, los procesos críticos de la industria. Por eso digo, muchas empresas ya cuentan con su autogeneración, ya la están usando, pero hay generadores, por ejemplo, de respaldo que están concebidos para emergencias puntuales, no para sustituir, o sea, no podemos sustituir a la red eléctrica de manera continua durante semanas o días enteros. Operarlo de ese nivel implica muchas limitaciones de combustible, logística, un desgaste acelerado de nuestros equipos. Hay otras fuentes, como usted mencionó, de energías renovables, paneles, pero toda esa sincronización de los diferentes tipos de energía a la industria le significa una inversión muy elevada.
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5: La licenciada María Fernanda Naranjo. María Fernanda, Avanza se quedó sin candidatura a la prefectura de Tungurahua. El Tribunal Contencioso Electoral dejó sin efecto la inscripción del binomio de Avanza para la prefectura y viceprefectura de Tungurahua, integrado por María Fernanda Naranjo Guevara y Cristian Omar Yucaya Yucaya. ¿Qué fue el motivo? ¿Cuál fue el motivo para quedar sin candidatos en el partido político Avanza? María Fernanda, muy buenos días. Bienvenida a nuestro programa de noticias.
8: Muy buenos días y muchísimas gracias por el espacio. Siempre es bueno explicar todos los acontecimientos que van sucediendo en un proceso electoral que hoy se ha visto engorroso, que se ha visto dañado frente a lo que significa una verdadera democracia en el país. Y efectivamente, como usted lo ha dicho, es el Tribunal Contencioso Electoral el que, después de una denuncia recibida por la señora Mancheno, la secretaria nacional del partido ADN, Lista 7, solicita que se dé de baja la inscripción que ya fue aprobada en la Junta Provincial del Cantón Ambato y en el Consejo Nacional Electoral, después de que revisaron absolutamente todos los documentos en debida forma, esto es legal, e incluso en audiencias públicas que se realicen. Lo que nos parece lamentable es que esta notificación no la realizan directamente a María Fernanda o al partido político Avanza. Este proceso lo hace la señora Mancheno directamente al TCE, y el TCE lo único que hace es solicitar con un plazo de un día la información al Consejo Nacional Electoral, y después de otro día toman una resolución, dejándonos sin derecho a defendernos, porque el proceso no se realizó contra María Fernanda, contra el partido, contra Cristian, sino contra el Consejo Nacional Electoral, y no hemos tenido la posibilidad siquiera de defendernos.
5: El recurso fue presentado, como usted manifiesta, por Michelle Mancheno, de Acción Democrática Nacional, y revocó la resolución con la que el Consejo Nacional Electoral había calificado la candidatura. ¿Usted considera que el partido político gobernante está, digamos, tratando de todas formas de llegar a estas alcaldías, a estas prefecturas, licenciada?
8: Vemos que está pasando esto a nivel nacional. Entendemos que ha existido un posicionamiento de María Fernanda Naranjo frente a estas próximas elecciones y tal vez sea aquello. No podremos saber porque no tenemos ni siquiera el gusto de conocerla, la señora que hace la denuncia. Sabemos que es presidenta de la Asamblea Nacional, pero no hemos tenido la visita de ella en la provincia de Tungurahua, así que es lamentable que hoy se manejen de esta manera los procesos. Reitero, para el conocimiento público, no hemos incumplido con absolutamente nada de lo que solicita el Código de la Democracia para la inscripción de candidatos. No tenemos ningún factor negativo, jurídico, social, en contra de María Fernanda o su binomio, pues todo lo hemos hecho en el marco de la ley. Y por ahí algún argumento utilizaron de que la presidenta provincial no tenía que realizar nuestra subsanación o nuestras inscripciones, cuando aquí en la provincia de Tungurahua es ella quien ha firmado y ha subsanado a más de 30 candidatos a quienes se han requerido cambios. Y la única observación que se realizó ya al TCE es frente a nuestra candidatura, cumpliendo con todo lo que establece la ley. Vamos a realizar los procesos respectivos, pero recuerden que el TCE es la máxima autoridad frente al tema electoral y reitero, no nos dan la posibilidad de que podamos defendernos.
5: Ahora el conflicto se originó por una observación a la declaración juramentada de Yucaya, que fue considerada ilegible. El Consejo Nacional Electoral otorgó 48 horas para subsanar y Avanza presentó la documentación mediante un oficio firmado por Araceli Karina Pérez, presidenta provincial de la organización. No fue el candidato Yucaya el que presente la documentación en forma correcta a María Fernanda.
8: Hemos presentado la documentación de forma correcta porque la misma, desde hace ya algunos años que se digitaliza todo, lo único que se solicita es que se suba al sistema. Y en el momento en que revisan del sistema, indican que no se puede leer un párrafo de la declaración juramentada. Esto es un criterio propio del CNE porque efectivamente al abrir el documento desde nuestra computadora, todo es absolutamente legible. Se lee todos los párrafos y se lee todo. Tenían la posibilidad de pedir tal vez físico, pero decidieron que se tiene que subsanar. Y pues, son procesos, está bien, y se realiza la subsanación del nuestro, al igual que de una lista de candidatos que tal vez por su sistema no pueden leer. Y reitero, todos los candidatos han sido ya entregadas sus resoluciones y están completamente calificados para participar, más de la nuestra llega este tipo de yo puedo decir, argucias que legislativas, legales, que han decidido manejar en esta ocasión para poder dejar de lado a la única mujer que estaba en la papeleta para la prefectura de Tungurahua.
5: Ahora nosotros consideramos que esta observación era subsanable, que la documentación fue presentada dentro del plazo y que la propia sentencia reconoce que el problema de legitimidad podría corregirse. ¿Habrá algún otro mecanismo como para solicitar una reconsideración sobre su candidatura, María Fernanda?
8: Es efectivamente así, es la única observación que se realizó, la que no se puede ver, que no se puede leer, y esto fue subsanado de manera inmediata. No existe ningún otro argumento que se manifieste que la directora no tenía la potestad. No es real porque la Constitución y el Código de la Democracia está sobre cualquier reglamento y sobre cualquier estatuto. Y aquí, por más que en el TCE se haya argumentado y en los antecedentes se pone incluso el artículo 100 del Código de la Democracia, democracia, dándose la vuelta, contradiciéndose, aceptan que se dé de baja una candidatura. Y como le manifesté, lamentablemente el proceso lo hacen contra el CNE y no contra María Fernanda Naranjo. Sí, nos dejan con un derecho a la indefensión y efectivamente en ese aspecto no podemos apelar ni podemos hacer algún proceso legal frente al TCE. Lo podemos hacer al Consejo Nacional Electoral y hoy nuestros abogados están entregando el documento para que sea el Consejo Nacional Electoral quien pida una ampliación, quien solicite información, porque después de que ellos aprobaron y cumplieron con todos los requisitos, el TCE con sus 5 jueces en una reunión que fue muy rápida, deciden simplemente pedirles que se dé de baja una inscripción ya aprobada.

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1: 6:30 a.m.
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Saludos amigos, muy buenos días. Noticias en las estaciones del Grupo Radial Continental. La mañana del día viernes 9 de octubre del 2026. Los principales acontecimientos locales, nacionales, internacionales. El contacto informativo con las principales ciudades ecuatorianas, las entrevistas a los personajes que hacen noticia y opinión, esto y mucho más en las estaciones del Grupo Radial Continental. Jaime Aguirre y Fernando Velástegui para acompañarles en esta mañana informativa, siempre con la bendición de Dios. Que Dios nos proteja, que Dios nos bendiga en todo lo que hacemos este día. Que Dios sea la fuerza, la alegría y el motivo para seguir adelante. Bendiciones especiales para todas las familias que a esta hora de la mañana siguen las noticias en las estaciones del Grupo Radial Continental. Titulares de prensa. Diario El Heraldo destaca las siguientes informaciones. Mandarina cultivo vigente en Tungurahua. Reciben postulaciones para eventos. El Comité Permanente sigue receptando las postulaciones de las instituciones educativas. Activos frente a incendios forestales. El Comité de Operaciones de Emergencia Cantonal Ambato ante los incendios forestales registrados durante las últimas horas. 60% de presupuestos comprometidos. La directora financiera de la Municipalidad de Ambato indicó que al 14 de septiembre la amiga en todo lo que hacemos este día. Que Dios sea la fuerza, la alegría y el motivo para seguir adelante. Bendiciones especiales para todas las familias que a esta hora de la mañana siguen las noticias en las estaciones del Grupo Radial Continental. Titulares de prensa. Diario El Heraldo destaca las siguientes informaciones. Mandarina cultivo

0: ante los incendios forestales registrados durante las últimas horas. 60% de presupuestos comprometidos. La directora financiera de la Municipalidad de Ambato indicó que al 14 de septiembre la mayoría de las direcciones registra más del 60% de sus presupuestos comprometidos. 508 incendios forestales en Ambato. En lo que va del 2026, el número de incendios forestales se incrementó. Se han registrado 508 incendios. Automatización de parqueaderos. En los parqueaderos céntricos se realizan trabajos de obra civil para automatización de estos servicios. Tareas para mejorar la producción de mandarina. Debate sobre hispanidad e identidad mestiza. Los ponentes y asistentes durante el desarrollo del conversatorio, querencia terrígena y elementos de identidad en la ciudad de Ambato. Indoamérica con nuevo ciclo académico en La Tacunga. Pinyo con obras viales. Transporte escolar para estudiantes con discapacidad. Incendio forestal consumió vegetación en Quillán Loma. Incendio en terreno baldío movilizó a los bomberos. Incendio en Apagua fue controlado tras 9 horas. Las 6:34, 6:34. Titulares de prensa, El Universo, el mayor diario nacional y diario Super, destacan las siguientes informaciones. Viva Guayaquil. En esta edición se publica un especial por los 206 años de independencia del puerto principal. Operación Gran Fénix, Cantabria, 21 detenidos, 23 allanamientos y 1.765 millones en droga incautada. En mi gobierno las promesas son una realidad, dice Daniel Noboa. Los quiteños se recuperan de granizada. Actividades culturales por el feriado. Barcelona Sporting Club se alista para medirse a Liga Deportiva Universitaria. Las 6:35. Titulares de prensa. Diario El Ambateñito destaca las siguientes informaciones. Celebrarán el aniversario de parroquialización de Pinguilí. Descenso del embalse preocupa a todo el país. En pocas horas cayó el nivel de la reserva de agua en Mazar. Había seguido los reportes de incendios forestales en Ambato. El COE cantonal articula acciones y pide apoyo a la ciudadanía. Los pillos no descansan, la delincuencia no para. Escuelas, viviendas y comercios siguen siendo blanco de los malos. Se indaga partidos sospechosos en el grupo B del fútbol ecuatoriano. Con coca en el brasier, 3 personas, entre ellas una mujer que supuestamente intentó ocultar sobres de cocaína en sus prendas íntimas. Estas noticias estaremos ampliando a lo largo de la gran jornada informativa en las estaciones del Grupo Radial Continental. 6:36. Nos vamos a la capital de la República a recibir información nacional de última hora.
1: El nuevo Código Orgánico Tributario aprobado por la Asamblea Nacional no elimina ni crea nuevos impuestos, lo que sí modifica procesos, acelera tiempos de respuesta para los contribuyentes y recalcula multas. Una vez que se ponga en vigencia, el SRI estará obligado a notificar vía correo electrónico personal a su contribuyente del inicio de un proceso, y si se trata de una coactiva, la institución no podrá bloquear sus cuentas hasta que se haya agotado los mecanismos de información.
2: Que la administración esté obligada a usar ese canal que haya fijado el contribuyente, de modo que ya no puede quedar a discreción de la administración en donde notifica. lo cual es un cambio muy positivo.
1: Según el SRI, por el llamado recurso de revisión, actualmente tiene alrededor de 2.300 trámites represados y resolver uno le toma hasta 480 días. La nueva ley rompe con esa discrecionalidad, le da a la administración 180 días para responder y si no lo hace, se

0: entender a como rechazada.
1: La administración, ¿qué es lo que tiene que hacer? Está obligada a admitirlo, a tramitarlo y a resolverlo motivadamente. Y aquí es tal vez el error que cometen en la reforma, establecer una negación tácita. ¿En qué caso? En caso de que, por ejemplo, la administración no resuelva dentro de esos 180 días, lo correcto debería ser que exista un silencio administrativo positivo.
0: La norma también recalcula el valor de las multas e infracciones tributarias. Por ejemplo, por no realizar la declaración patrimonial, la multa podría llegar hasta $1,000,000. En el texto se incluye la figura de prescripción de deudas para aquellas que ya caducaron o que sus titulares nunca se enteraron. Modifica plazos en el caso de pagos en exceso. El ciudadano tendrá 20 días para presentar un reclamo.
2: Un código que beneficia a la ciudadanía, que beneficia a los contribuyentes.
0: La ley está en manos del Ejecutivo.
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4: Y es 6:38, 6:38 en la nota editorial. Hay que seguir sumando esfuerzos. La inclemencia del clima ha vuelto a reactivar la amenaza de nuevos apagones y lejos del temor que este evento nos pueda generar, nos dice también que es momento de tomar decisiones urgentes y acertadas para seguir ampliando las reservas energéticas que tenemos. El anuncio del gobierno de reincorporar megavatios al sistema mediante la reactivación de centrales térmicas en mantenimiento o en abandono es una noticia positiva, pues contribuye a garantizar la seguridad del suministro para las familias. Sin embargo, no es suficiente. El real reto consiste en mermar el alto déficit y con ello el peligro de nuevos cortes. Corresponde al gobierno reconocer el esfuerzo de las empresas que racionan su consumo a costa de afectar su producción y elevar sus costos. Y si el sector privado hace su parte, el Estado tiene la obligación de hacer la suya, agotando todas las alternativas para cerrar este déficit. Pero no de forma coyuntural. El país necesita de una solución sostenida que evite que esta emergencia se repita año tras año. La falta de garantías en un servicio básico como el servicio eléctrico no solo golpea a los hogares, también priva a las empresas de la certeza necesaria para planificar, invertir y generar empleo. Las 6:40, 6:40. Feriado con lluvias, el INAMI mantuvo la advertencia meteorológica por precipitaciones hasta el domingo 11 con lluvias de intensidad variable y posibles tormentas eléctricas en varias regiones. Los episodios de mayor intensidad serán en la región litoral, en Esmeraldas, en Santo Domingo de los Áchilas, Los Ríos y Guayas. En la sierra también se prevén lluvias con precipitaciones fuertes en sectores de Carchi, Imbabura y Pichincha. Ante la presencia de tormentas eléctricas, recomendó permanecer en lugares seguros, evitar árboles y cuerpos de agua, conducir con precaución y mantenerse alejados de zonas con riesgo de deslizamientos o desbordamientos. Las 6:41. Atención bancario en feriado. Asobanca informó que los bancos privados mantendrán habilitados varios servicios durante el feriado del 9 de octubre por la independencia de Guayaquil, que se extiende hasta el 11 de octubre. Estarán disponibles los cajeros automáticos para retiros y depósitos de dinero. Corresponsales no bancarios en tiendas, bazares, farmacias, supermercados y comercios para realizar transferencias, retiros y pagos, dependiendo de los servicios habilitados en cada entidad financiera. La banca digital permitirá realizar transacciones desde celulares, tablets y computadoras. Las 6:42, 6:42. Noticias y entrevistas en las estaciones del Grupo Radial Continental. A esta hora de la mañana estamos saludando cordialmente con el licenciado Carlos Miranda. Licenciado, Guayaquil ha sido desde hace 206 años el faro que ilumina el camino hacia la libertad para los hijos de nuestro país, llamado Ecuador. Una libertad inicialmente controvertida, solidaria, difícil, que de a poco fue contagiándose a otras ciudades y también a naciones vecinas. ¿Qué podemos destacar de este recordatorio de la independencia de Guayaquil? Licenciado, muy buenos días. Bienvenido a nuestro programa de noticias.
5: Muy buenos días, Fernando. Llegue siempre a usted el saludo respetuoso, cordial, y por su intermedio a quienes hacen la estación, así como también un saludo cordial en este día 9 de octubre, día de feriado nacional, para todos quienes están en sintonía de su programa. Bueno, el calendario marca el 9 de octubre del 2026. Han transcurrido exactamente 206 años de la fecha en la que Guayaquil proclamó su independencia. Es importantísimo señalar que la noche del 8 de octubre de ese año se reunieron en la casa de José de Villamil un grupo de patriotas, entre los que se debe mencionar a José de Antepara, José Joaquín de Olmedo, el mismo Villamil y otros, pretextando una reunión familiar, una reunión social, pero en realidad eso encubría realmente la verdadera actividad, que era la proclamación de la independencia. De allí que se recuerda mucho la aurora gloriosa del día 9, cuando se proclama la autonomía de España. Como usted lo señaló hace un momento, ese ejemplo fue imitado inmediatamente por Cuenca y luego por el resto de ciudades, Latacunga, Guaranda, Ambato, el 12 de noviembre, en pos de ese bien preciado que es sin duda alguna la libertad.
4: Licenciado, la independencia política recordamos hoy justamente con Guayaquil, pero año tras año tenemos problemas, nos quitan la independencia de la libertad, la independencia de la seguridad, la independencia política. Es decir, cada año tenemos problemas graves que debemos ir solucionando los ecuatorianos, licenciado.
5: Sí, naturalmente, mire, si bien es cierto, alcanzamos la autonomía de España aquel año, que indudablemente fue terrible. Ambato mismo fue ahogada en sangre 8 días después del 12 de noviembre. Entonces, no hemos alcanzado una plena independencia. Como país subdesarrollado, dependemos de la colonia. Tenemos afectación en lo que usted acaba de señalar, ¿no? En la seguridad y en todos aquellos aspectos que hacen el convivir humano. Vivimos prácticamente amenazados por esa onda delictiva que recorre por todo el país. Desde luego hay que reconocer el inmenso esfuerzo que hace el gobierno presidido por el actual mandatario, ¿no? Todos los días vemos capturas, aspectos que realmente nos impactan y que dejan la sensación de que indudablemente se está haciendo un trabajo sostenido para erradicar un mal que realmente ha hecho metástasis en todos los sectores, en todos los estamentos de la sociedad. De todas maneras, nosotros tenemos que anhelar que definitivamente algún día alcancemos la plena libertad en todos y cada uno de los aspectos.
4: Los patriotas de la independencia frente a los políticos actuales, ¿qué nos falta a los ecuatorianos para merecer un mejor vivir, licenciado?
5: Bueno, nos falta contagiarnos de ese espíritu de civismo que caracterizó a los patriotas, a los de Quito, a los de Guayaquil y a los patriotas de Ambato, indudablemente. Hoy como que las cosas son un poco más simples, no tomamos estos aspectos con la seriedad que deberíamos hacerlo. Hay una especie de tema importismo, un acomodamiento a la vida moderna, a la tecnología, a todo aquello que es fácil. Y nos hemos olvidado de que realmente nuestros patriotas construyeron a base de sangre, sudor y lágrimas, ese bien inapreciado que es la libertad. Entonces yo creo que debería haber un compromiso plural de toda la sociedad de buscar mejores días para cada uno de nuestros pueblos.
4: El civismo, licenciado, no solo es honrar a los símbolos patrios, es mejorar la calidad de vida de todos los ecuatorianos, y en esto debemos hacer esfuerzos todos los ciudadanos para respetar nuestros símbolos, nuestra identidad, nuestra cultura, licenciado.
5: Efectivamente, el 26 de septiembre celebramos el Día de la Bandera. En el transcurso de este mes de octubre, el día 31, celebramos el Día del Escudo Nacional, no de Halloween. Eso es una cosa totalmente ajena a nuestra realidad, a nuestra idiosincrasia. Es una especie de esnobismo, de novelería que hemos adoptado tratando de imitar lo que se hace en otras latitudes. Y luego el 26 de noviembre celebraremos también el Día del Himno Nacional. Entonces nosotros tenemos que sentirnos plenamente orgullosos de nuestros símbolos que nos dan identidad en el mundo. Quien ve la bandera, ¿no?, quien ve nuestro escudo y quien escucha las notas sagradas de nuestro himno, no puede sino contagiarse de un verdadero fervor patriótico.
4: El civismo, licenciado, es sinónimo de entrega, patriotismo, trabajo, honradez, amor, gratitud, búsqueda, solidaridad, eliminar la corrupción que tanto afecta a nuestro país, licenciado.
5: Todo eso que usted acaba de señalar y que acaba de pintar con vivos colores es el civismo, indudablemente, el amor a nuestra patria en todas y cada una de las manifestaciones. Siempre resuenan en nuestros oídos las palabras que pronunció el presidente Roldós aquel 24 de mayo de 1981 en su último discurso en el Estadio Olímpico Atahualpa, cuando dijo, ¿no?, demostremos nuestro amor a la patria cumpliendo cada quien con nuestro deber. Eso es construir indudablemente patria, es fomentar el civismo y sobre todo garantizar la identidad nacional.
4: Finalmente, licenciado, el civismo nos da la posibilidad también de criticar constructivamente para producir el cambio en lo político, en lo social, en lo económico, incluido en lo cultural, licenciado.
5: Mire, la crítica, siempre que sea constructiva y esté bien dirigida, sobre todo a generar cambios, indudablemente tiene que ser aceptada. No podemos nosotros considerarnos los dueños de la verdad en ningún sentido, ¿no? La crítica destructiva, en cambio, indudablemente es la antítesis, y eso realmente destruye, ¿no? Muchas veces esa crítica destructora está cargada de fanatismo, de sectarismo, de envidia. Entonces, en un sistema democrático como en el que nosotros creemos que nos desenvolvemos, tiene que necesariamente haber esa dosis necesaria de crítica constructiva. Entonces, esa crítica indudablemente no genera positivismo, genera cambios. Hay que saber escuchar a todos los sectores, ¿no?, y construir un mejor Ecuador cada día.
4: Bien, muchísimas gracias. Interesante su comentario, analizando la importancia de esta fecha cívica, la independencia de Guayaquil. Muchísimas gracias. La participación del licenciado Carlos Miranda. Tenga usted muy buenos días.
5: Gracias, Fernando, y que viva Guayaquil.
4: Que viva Guayaquil. Las 6:51. Lluvias intensas en octubre. Quito ha enfrentado históricamente lluvias intensas durante los primeros días de octubre, de acuerdo a los registros de la Red Metropolitana de Monitoreo de la Calidad de Aire. Sin embargo, los eventos registrados entre el 3 y 4 de octubre del 2026 presentaron una intensidad particularmente alta en el norte de la ciudad. En Coto Collao, por ejemplo, se registraron 76,3 milímetros en 24 horas y 29,6 milímetros en una sola hora, los valores más altos registrados para este periodo desde el 2024. El antecedente más importante en Coto Collao para este periodo ocurrió en 2017, con 52,4 milímetros en 24 horas, mientras que el máximo horario anterior era de 18,7 milímetros producido en 2004. La ciudad también registra otros sucesos importantes en esta época. Tumbaco alcanzó 79,4 milímetros en 24 horas en 2023. Los Chillos 55,3 milímetros en 2017 y Carapungo 55,1 milímetros en 2014. Esto demuestra que las lluvias intensas de comienzos de octubre no son un fenómeno nuevo en Quito, aunque el episodio de 2026 fue especialmente intenso y concentrado en Cotocollao. Una precipitación de esta magnitud puede generar en determinados sectores una cantidad de agua que supera temporalmente la capacidad de drenaje disponible, provocando acumulaciones, desbordamientos o afectaciones en vías e infraestructura. Las 6 de la mañana, 53 minutos. Una avioneta cae en una vía. Una aeronave terminó precipitándose hacia el exterior de la terminal aérea. Quedó sobre la avenida Hurtado de Mendoza en el sector de la quebrada Milchinchinj. En la aeronave viajaban dos personas. Según la Dirección General de Aviación Civil, los dos tripulantes se encuentran estables. Personal aeroportuario, equipos de emergencia y organismos de seguridad acudieron al lugar para atender el incidente. La avioneta que sufrió un accidente en Cuenca ayer, jueves 8 de octubre del 2026, fue contratada por el Banco Central del Ecuador para el traslado de valores. La Dirección General de Aviación Civil informa que la aeronave que cubría la ruta Guayaquil-Cuenca se salió de la pista del aeropuerto Mariscal Lamar de Cuenca. La avioneta liderada cayó en el sector Milchinchinj, al norte de Cuenca. En un video de las cámaras EQ911 se observa cómo la avioneta se precipita por una ladera y cae sobre una vía. Las 6:54 minutos, cuestionamiento a las campañas anticipadas. Los recorridos por barrios, eventos comunitarios, publicaciones en redes sociales y entrega de donaciones por parte de candidatos han puesto nuevamente bajo discusión los límites de la campaña política anticipada en Ecuador. A medida que se acercan las elecciones seccionales del 29 de noviembre del 2026, aumentan los cuestionamientos sobre las actividades que pueden realizar las organizaciones políticas antes del inicio oficial de la campaña prevista para el 12 de noviembre. La Corporación Participación Ciudadana emitió un comunicado el 6 de octubre en el que recordó que la campaña anticipada está prohibida por el artículo 278, numeral 7 del Código de la Democracia. La organización pidió al Consejo Nacional Electoral, el Tribunal Contencioso Electoral, prevenir y sancionar posibles infracciones. La campaña anticipada o pre-campaña electoral comprende actividades de proselitismo realizadas antes del periodo autorizado por el Consejo Nacional Electoral con el propósito de promover candidaturas y conseguir respaldo electoral. El numeral 7 del artículo 278 del Código de la Democracia tipifica expresamente como infracción electoral grave realizar actos de campaña anticipada o precampaña electoral. El Reglamento para el Control y Fiscalización del Gasto Electoral contempla las siguientes acciones como una campaña electoral anticipada. Entre otras conductas, reuniones públicas, asambleas o marchas organizadas, directa o indirectamente, para difundir propaganda o publicidad electoral vinculada con las candidaturas. Las 6 de la mañana, 57 minutos, 6:57 minutos. Los personajes que hacen noticia y opinión hablan primero en las estaciones del Grupo Radial Continental. A esta hora de la mañana estamos saludando cordialmente con la ingeniera Doris Aguilar el tema de análisis, los feriados y el turismo. Ingeniera, ¿qué debería hacer el gobierno y los organismos seccionales para aumentar el número de visitantes a nuestra ciudad, a nuestra provincia? ¿Cómo deberíamos promocionar de mejor manera para que en los feriados nacionales se pueda tener un mayor número de turistas, un mayor número de visitantes? Ingeniera, muy buenos días. Bienvenida a nuestro programa de noticias. Las 6:58 a.m. Estamos ya en contacto con la ingeniera Doris Aguilar. Ingeniera, le consultábamos qué debería hacer las autoridades seccionales, el gobierno nacional, los organismos especializados para promocionar de mejor forma el turismo nacional, el turismo internacional, en estos feriados que han aumentado año tras año en nuestro país. Ingeniera, muy buenos días. Bienvenida a nuestro programa de noticias. ¿Algún problema técnico en la conectividad telefónica? Vamos a superarlo. Las debidas disculpas para nuestros amigos oyentes, para la ingeniera Doris Aguilar. Ojalá logremos superar esta falla técnica en la conectividad. Las 6:59 a.m, 6:59 a.m. Recordamos que el feriado se cumplirá con lluvias. El INAMI mantuvo las advertencias meteorológicas con precipitaciones hasta el domingo 11 con lluvias de intensidad variable y posibles tormentas eléctricas en varias regiones del país. Hay que tomar las debidas precauciones para disfrutar de mejor manera en este feriado. Un nuevo intento con la ingeniera Doris Aguilar. Ingeniera, ¿qué deberán hacer las autoridades seccionales, el gobierno nacional, para aumentar el turismo en estos feriados que últimamente aumentan año tras año en nuestro país? Ingeniera, muy buenos días.
6: Buenos días, un saludo cordial para su audiencia, estimado licenciado Velastegui. En realidad, en estos espacios en que el gobierno nacional y la ley mismo factibiliza estos espacios de vacación, pues la provincia y la ciudad lamentablemente no cuenta con adecuados espacios para que el turismo pues sea una forma de transformación de nuestra ciudad. Cierto es que algunas instituciones públicas han hecho algunos esfuerzos para que Tungurahua constituya un destino a nivel nacional e internacional. Sin embargo, de ello, estos esfuerzos se ven un poco opacados en el momento en que la ciudad no cuenta con lo que se denomina una seguridad, no solo a nivel de nuestra provincia, sino a nivel país, ¿no? Vemos como lamentablemente muchos países, tanto de Europa, Asia, en la misma América, publican, ¿no?, los lugares del país en los que no deben ir, a los que no deben acudir, o a los que debe acudir, pero teniendo muchas precauciones, muchos cuidados. En ese sentido, pues, el razonamiento es el que las autoridades deben trabajar de manera interinstitucional para brindar esa tan deseada seguridad que permite evolucionar este espacio del turismo.
4: Ahora el objetivo no debe ser únicamente recibir turistas, sino que logren que permanezcan más tiempo en nuestros sitios turísticos, que recorran diferentes lugares, que consuman productos locales, que deseen regresar prontamente. Ese debe ser el objetivo fundamental, porque en los tiempos actuales llegan a nuestra ciudad en horas de la mañana y salen en horas de la tarde de nuestra ciudad, ingeniera.
6: Sí, a lo mejor a las instituciones públicas, a quienes deben apoyar el fomento de los emprendimientos, a quienes deben fomentar los espacios adecuados para que la ciudadanía llegue y todavía le queda esa ideita de quedarse, de ir a un balneario, de ir a conocer una ruta, de pronto de ir a subir a una montaña, a un volcán, les quede todavía esa sensación de querer quedarse, de que todavía querer invertir un poco más de recursos para justamente hospedaje, alimentación, lo que decíamos al inicio, emprendimientos, cosas que le permiten recordar que estuvieron en un espacio que les trae mucha alegría, paz, tranquilidad. Sin embargo, de ello, pues, el buscar el trabajo interinstitucional tiene que ser la fuente fundamental de cualquier autoridad, con el propósito de que de trabajar en conjunto tanto lo que son parroquias urbanas, rurales, cantones y la misma provincia en sí, ¿no? El referente viene siendo el Cantón Baños, que a la larga, por la falta de inversión en las vías, hace de que el turismo también se constituya una fatiga. Vemos como mucha gente dice que llegar de Quito a Baños en estas fechas pues les toma cierta cantidad de horas y el retorno todavía se vuelve más tedioso. Entonces, como reitero, es un trabajo interinstitucional donde se piense que cada una de las competencias de las instituciones deben ser ejecutadas de la mano de las otras instituciones para fomentar áreas, recursos, calles, avenidas. El turismo debe ser alimentado inclusive por los emprendimientos, por las empresas, por lo que se denomina inclusive la misma ciudadanía, que debe ser capacitada para dar a la al ciudadano extranjero una mejor cara, un mejor trato hacia los ciudadanos.
4: Ambato, la provincia de Tungurahua, tiene condiciones excepcionales para convertirse en un destino turístico más competitivo. El turismo debe asumirse como una política estratégica de empleo, de desarrollo económico. Debe darse todas las facilidades para que inversores privados puedan organizar mejores sitios turísticos aquí en la ciudad de Ambato, como se han realizado en años anteriores en el Cantón Baños, ingeniera.
6: Sí, justamente el hecho de que las autoridades trabajen de manera coordinada afectaría estrictamente a la parte económica y obviamente daría una estabilidad en donde el ciudadano podría contribuir y a la vez también beneficiarse. Hay muchos foros, hay muchas reuniones, hay muchas actividades, pero sin embargo de ello los resultados realmente son de a poco. Tampoco creo que la ciudadanía espera de que con una varita mágica las avenidas, el turismo y etcétera mejoren, no. Pero siempre se debe empezar desde algo, y ese algo obviamente debe ser coadyuvado por la idea interesante de las autoridades en común. Estos trabajos son los únicos que permitirán que el turismo de la provincia del Tungurahua y de cada uno de sus cantones, aprovechando el tema de naturaleza, cultura y muchos otros aspectos que tiene nuestra provincia, pues sean manejados de manera adecuada. Hay muchas actividades que se pueden fomentar, pero sin embargo de ello, una inversión que no pueda ser hecha por el tema de impuestos, por el tema de restricciones, de mismas leyes que de pronto son demasiadas restringentes, pues no permiten el desarrollo. Y creo que las autoridades deben volver a los ojos a ese espacio, porque Ambato mismo tiene pocos lugares turísticos, por lo tanto la ciudadanía, los turistas llegan, se sirven el helado del parque, de pronto van a un centro cultural, pero no hay nada más que hacer. Entonces, en ese sentido, pues creo que lo que sea más prevalecente en la ciudad debe ser trabajado con mayor ahínco.
4: Finalmente, ingeniera, ¿el gobierno debería priorizar la seguridad en destinos, en carreteras? Lamentablemente no tenemos un aeropuerto en funcionamiento en la zona central del país, en centros históricos, en mercados populares, en parroquias y cantones, con empresas productivas, ingeniera.
6: Sí, justamente el apoyo interinstitucional, una seguridad adecuada, unas leyes claras, concretas para la inversión, son el camino para que de alguna manera se pueda sustentar y obviamente crear fuentes de trabajo y más aún dinero, que es lo que la ciudadanía y el país necesita para progresar.
4: Bien, muchísimas gracias. Interesante el comentario de la ingeniera Doris Aguilar, destacando formas de fomentar el turismo en la región central del país. Muchísimas gracias, ingeniera. Tenga usted muy buenos días.
6: Un excelente día para usted también.
4: Marcamos las 7:07. Retornamos en pocos instantes.
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7: 7:07.
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4: Las 7:09. Noticias en las estaciones del Grupo Radial Continental. Incendios forestales consumieron varios sectores. En Quillán Loma, un incendio forestal se registró la tarde de ayer en el sector de San Vicente de Quillán Loma, zona norte de Ambato. Las llamas afectaron zonas de vegetación seca, mientras las autoridades realizaron el seguimiento de la emergencia. También incendio en terreno baldío movilizó a los bomberos. Un incendio registrado en un terreno baldío generó preocupación entre moradores del sector Pichilata. El fuego se produjo en las calles Sócrates y Fleming, en una zona cercana a varias viviendas. El incendio en Apagua fue controlado tras 9 horas. El incendio forestal, que se reactivó durante la mañana del 7 de octubre en el sector Apagua Ambatillo de la parroquia Ambatillo, fue controlado en su totalidad luego de una extensa jornada de trabajo interinstitucional prácticamente en 2 días. Las 7:11, la grata presencia en las estaciones del Grupo Radial Continental del abogado Luis Miguel Rivera. Abogado, le saludamos cordialmente. Estamos a pocas semanas de las elecciones seccionales y en Ambato el escenario electoral todavía tiene un componente que preocupa a candidatos y electores: las objeciones, impugnaciones, recursos y decisiones que pueden modificar la situación de determinadas candidaturas. Para entender qué está ocurriendo desde el punto de vista jurídico y qué consecuencias políticas puede tener, conversamos hoy con el abogado Miguel Rivera. Abogado, ¿qué podemos destacar de esta inquietud?
7: Don Fernando, muy buenos días. Muchas gracias por la invitación. Un saludo cordial también para toda la distinguida audiencia de Radio Continental. Bueno, usted ha hecho ya una primera descripción de cómo se encuentra el panorama de cara a las elecciones que se efectuarán en noviembre próximo. Y efectivamente esta semana ha sido particular, en tanto se ha producido la descalificación de una candidata a la prefectura de Tungurahua. Aquí vale la pena aclarar que se siguen dos momentos. Es primero la Junta Provincial Electoral la que califica las candidaturas, pero posteriormente las organizaciones políticas pueden elevar recursos o impugnaciones frente a la máxima autoridad jurisdiccional electoral del país, que es el Tribunal Contencioso Electoral con sede en la capital de la República. Y en efecto, eso ha ocurrido con esta candidatura en específico, que finalmente ha sido dada de baja por un criterio que desde mi punto de vista no lo comparto, pero que de todas maneras pondría fin, ¿no?, a esta aventura, a este intento por participar de cara a los comicios que vienen ya en el siguiente mes.
4: En primera instancia, el Consejo Nacional Electoral en Tungurahua calificó esta candidatura. Luego la situación estaba tranquila, normal, pero aparece la secretaria del movimiento ABN con una impugnación y rápidamente, sin ningún tipo de encontrar alguna solución, el Tribunal Contencioso Electoral da de baja esta candidatura, abogado.
7: Mire, efectivamente se había producido la calificación de este binomio, porque hay que recordar que se elige tanto al candidato a prefecto cuanto a viceprefecto en una sola papeleta, en un solo casillero. Ahora, lo que se aduce por parte del Tribunal Contencioso Electoral es que la persona que realizó la subsanación en la calificación e inscripción de las candidaturas no tenía la delegación expresa por parte de la directiva nacional de la organización política para hacerlo. Sin embargo, esto a mí sí me parece un poco extraño. En derecho hay una máxima que se aplica, un principio si se quiere, que es que quien puede lo más, puede lo menos. Es decir, la delegada de la directiva nacional de esta organización política tenía, sí, así es, tenía amplias facultades para realizar varias actividades. Ahora, lo que se aduce por parte del Tribunal Contencioso Electoral es que expresamente no tenía la delegación para subsanar las candidaturas y por eso prácticamente esta opción ha quedado fuera de la papeleta de las próximas votaciones. Ahora, hay que decirlo, no es que el proceso ha sido fugaz o una cuestión de sorpresa, sino que más bien responde a los tiempos que demora el Tribunal Contencioso Electoral en tramitar esta clase de impugnaciones o recursos, considerando que al ser una instancia nacional le corresponde analizar si las impugnaciones y las observaciones, los cuestionamientos que se han hecho a nivel de todo el país.
4: Ahora, en los últimos días hemos conocido sobre suspensiones, impugnaciones, en fin, ¿qué candidaturas en Ambato están ya en firme? Porque definitivamente el Consejo Nacional Electoral está demorando mucho tiempo y más bien los candidatos, y respetando el código de la democracia, están en plena campaña electoral.
7: Sí. Mire, usted ha hecho una observación bastante clara. De momento, en Tungurahua esta ha sido la novedad, toda vez que se ha anunciado oficialmente a través de la sentencia del Tribunal Contencioso Electoral esta decisión. Sin embargo, hay que esperar si es que existen otros pronunciamientos que podrían tener impacto en las elecciones que tendríamos el próximo mes. Sin embargo, de momento no se ha conocido más al respecto y en lo atinente a la campaña anticipada, creo que es evidente, no solamente en Ambato, sino en todo el país. De hecho, hemos visto cómo varios directores, delegados provinciales del Consejo Nacional Electoral han denunciado o han realizado ciertas observaciones, pero también hemos visto una acción bastante limitada, porque han dicho, como no estuvimos presente en tal o cual mitin, no podemos poner la denuncia, cuando son hechos prácticamente notorios. Los candidatos burlan a todas luces las disposiciones del Código de la Democracia en vista de la campaña anticipada. Ahora, si es que queremos hacer un análisis más allá de lo jurídico, yo creo que esto obedece en altísimo grado a que esta elección, este proceso, es excepcional en las formas, toda vez que va a ser una campaña muy corta, es decir, menos de un mes de campaña, por lo que evidentemente los candidatos sienten esa presión, esa desesperación y ven esa necesidad de empezar a promocionarse para ir ubicando su nombre, su imagen, quizá alguna propuesta o la bandera política que los cobija en el ideario, en el imaginario de las personas.
4: Ahora, con el tiempo de campaña electoral cada vez más reducido y considerando que los candidatos necesitan presentar sus propuestas a los ciudadanos, ¿es realmente suficiente este periodo de promoción para los aspirantes a la alcaldía, al Consejo Provincial, puedan dar a conocer de manera responsable sus planes de trabajo y que el elector pueda entender las propuestas que están analizando los candidatos, abogado?
7: Mire, usted ha hecho dos puntualizaciones importantes. En la primera pregunta que usted demandaba, si es que el tiempo es suficiente, la respuesta es sencilla, no. Creo que no es suficiente el tiempo como para posicionar un mensaje o para darse a conocer. En ese sentido, los grandes beneficiados serán las figuras que ya cuentan con un conocimiento previo por parte de la ciudadanía. Ahora, en cuanto a la segunda parte, de que la campaña debería girar en torno al debate de ideas, a la transmisión de las propuestas, a comunicar la visión de ciudad, yo le diría que prácticamente eso no ha pasado ni pasará, porque los candidatos están más preocupados de llamar la atención, de captar la atención, no precisamente con actitudes o conductas positivas, sino que muchas de las veces recurriendo al show o recurriendo al ataque, lo que de por sí ya es muy lamentable.
4: Hay campañas anticipadas, inclusive de parte del gobierno nacional, la entrega de recursos económicos a un grupo de jóvenes en acción, el pago del 13º sueldo, un feriado el 20 de noviembre, en fin, esto es hacer campaña anticipada. También en la ciudad de Ambato, la primera autoridad municipal, iniciando obras al apuro en diferentes sectores urbanos y rurales, es también campaña electoral, abogado.
7: Bueno, digamos que ahí la frontera es un poco más gris, toda vez que con la entrega de estos incentivos o determinadas políticas por parte del gobierno nacional, no sé si está beneficiando a los candidatos en concreto. Yo creo que más bien el temor es generalizado y pretende curarse en sano, toda vez que ya empiezan a debatirse o a cernirse grandes problemas para el futuro inmediato del Ecuador. Mire, los apagones o los racionamientos de energía ya son una realidad. El mismo sector industrial y productivo ya está sufriendo la suspensión del servicio eléctrico. Y lo que se teme es que sean las familias ecuatorianas las que empecemos a sufrir un evento que ya ha sido recurrente, al menos en los últimos años. De tal suerte, yo creo que más bien estas medidas están encaminadas no a generar apoyo a los candidatos en específico, sino más bien a calmar esta eventual desazón, esta intranquilidad por parte del pueblo ecuatoriano frente a estas posibles amenazas que podría sufrir en los meses venideros, incluyendo también el fenómeno del Niño. Mire usted.
4: Bien, le agradecemos muchísimo la participación del abogado Luis Miguel Rivera, analizando la preocupación de los candidatos y de los electores frente a la campaña electoral que se avecina. Marcamos las 7 de la mañana, 21 minutos. Muchísimas gracias. Su visita, abogado. Tenga usted muy buenos días.
7: Muchas gracias a ustedes. Un buen día también.
4: reciben postulaciones para eventos. El Comité Permanente sigue receptando las postulaciones de las instituciones educativas públicas y privadas, academias de baile, comités barriales y GATS parroquiales para el pregón, desfile y ronda nocturnal de la 76ª edición de la Fiesta de la Fruta y de las Flores 2027. Hasta el 23 de octubre se presentan las mismas acorde a los parámetros establecidos. Para el pregón y desfile, niños de 8 a 12 años, 15 y 18 años, estudiantes de unidades educativas y jóvenes universitarios de 17 a 25 años. Para la ronda nocturnal, personas desde los 16 años en adelante, integrantes de institutos, GATS parroquiales y academias de baile. Los interesados pueden consultar los instructivos y requisitos de participación en el enlace virtual del Comité Permanente. El 26 de octubre se realizará la socialización y el sorteo. El 27 de octubre se publicarán a los ganadores. El Comité Permanente invitó a la colectividad a ser parte activa de la fiesta mayor de los zambateños, aportando con su talento, ya que todos hacemos la fiesta de la fruta y de las flores. Las 7 de la mañana, 23 minutos, retornamos en pocos instantes.
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14: 7 de la mañana, con 23 minutos.
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0: Las 7 de la mañana con 26 minutos. Europa y Ecuador desmontan estructuras criminales. 21 detenidos. En la operación Gran Fénix, Cantabria, se realizaron 23 allanamientos y se incautaron 1.765 millones en droga. La acción se ejecutó luego de 24 meses de investigación conjunta. Una estructura de crimen organizado transnacional dedicada al tráfico de cocaína fue intervenida durante la madrugada de ayer en una operación que involucró a Ecuador y autoridades policiales de Europa. En la operación Gran Fénix Cantabria hubo 21 detenidos, 23 allanamientos y 1.765 millones en droga incautada, según informó el ministro del Interior John Reimer. El operativo fue ejecutado por la Policía Nacional del Ecuador en coordinación con la Fiscalía General del Estado, la Europol, la Guardia Civil y la Policía Nacional de España. Las acciones estuvieron relacionadas con investigaciones desarrolladas también en Bélgica, en Portugal y Países Bajos. Uno de los puntos intervenidos fue una vivienda en Plaza Lagos, en San Borondón. Allí fue detenido Jackson Felipe Zambrano, a quien Reimer señaló como uno de los principales financistas de alias Pipo desde el 2022. Las 7 de la mañana con 27 minutos, la grata presencia en los estudios del Grupo Radial Continental de la ingeniera Lisset Naranjo. Lisset Naranjo se presenta con experiencia de 31 años en gestión pública y privada. Fue directora ejecutiva del Comité Permanente de la Fiesta de la Fruta y de las Flores entre 2016 y 2019 y actualmente preside la cooperativa Credimás. Su campaña plantea cuatro ejes: seguridad, obras, empleo, comercio y honestidad. ¿Qué podemos destacar de estas propuestas importantes en caso de llegar a la alcaldía de Ambato? Lisset, muy buenos días.
1: Muy buenos días con todos. Qué gusto estar aquí, Fernando. Siempre un placer estar con un comunicador tan importante y que ha hecho tanta historia para la ciudad de Ambato. Un buenos días a todas las personas que nos escuchan a través de estos importantes medios de comunicación. Bueno, sí, ya nosotros hemos presentado el Plan 100. Es un plan de inicio, es un plan que queremos ponerlo en práctica desde el primer día de trabajo, un plan con cuatro ejes fundamentales: seguridad, agua, territorio y todo lo que tiene que ver con espacios públicos, en especial con los barrios, con las parroquias, con todos quienes somos la gente de Ambato, quienes más nos necesitan, que son la gente del día a día, los problemas del día a día que tenemos. Así que ese es nuestro trabajo, nuestro compromiso. Desde que el primer día ya vamos a estar trabajando por la gente.
0: Hay preocupación tanto en la ciudadanía, especialmente por conocer las propuestas, los planes de trabajo. El Código de la Democracia manifiesta que únicamente 15 días antes de la campaña hay que realizar este tipo de propuestas. Pero realmente es una necesidad que los ciudadanos estemos enterados de los planes de trabajo de cada uno de los candidatos, Lisset.
1: Así es, mi estimado Fernando. Mire, este no es el plan de trabajo que nosotros lo estamos haciendo para los cuatro años. Este es el inicio del trabajo de los 100 primeros días, que nosotros lo queremos decir que ya tenemos una planificación, que no vamos a esperar hasta el último momento de entrar a una administración para ver qué hacemos. Nosotros ya estamos trabajando en un proyecto que tiene un cronograma establecido, inclusive le digo de cuándo vamos a dar rendición de cuentas, cómo vamos a actuar, ya los barrios que podemos intervenir, los mercados son fundamentales, hacer una auditoría de la realidad del agua. Realmente ya tenemos nosotros un proyecto real para la gente, sin esperar estar ya en la administración. Estamos trabajando ya en las propuestas y yo creo que eso es fundamental, porque no llego sola, llego con un equipo administrativo que me ha estado dando un apoyo fundamental, conocimiento, capacitación, y en especial porque son ambateños que aman Ambato, que le tienen a la ciudad en el corazón y que quieren realmente trabajar por Ambato con honestidad. Así que es lo que nosotros estamos proponiendo en este momento, es que desde el primer día que ya estemos en la administración, el trabajo se va a sentir por la ciudad.
0: Ahora, ser candidato o candidata del partido político del gobierno nacional tiene una ventaja, ingeniera. En estos últimos días, el presidente de la República anuncia importantes campañas de apoyo económico para 550 mil jóvenes en el programa Jóvenes en Acción. Anuncia el pago del 13º sueldo para el mes de noviembre. También anuncia un feriado para el 20 de noviembre. Justamente la secretaria del partido político ADN presenta una acusación en el Tribunal Contencioso Electoral contra la candidata de Avanza, María Fernanda Naranjo, y eliminan esta candidatura. ¿Esto quiere decir que hay un respaldo mayor del gobierno nacional para sus candidatos provinciales, Lisset?
1: Mire, Fernando, son proyectos que el presidente ya ha venido trabajando. Jóvenes en Acción no es la primera vez que se está dando, es la cuarta edición de Jóvenes en Acción. Aprovecho este medio para hacer un llamado, que aprovechen esta buena oportunidad de inscribirse para poder tener un cupo para todo lo que es capacitación, para tener ya un tiempo de trabajo dentro de las instituciones, que le dé una experiencia. Usted sabe que lo más difícil para los jóvenes luego es conseguir trabajo, porque le van a preguntar experiencia. Esta es una buena oportunidad, y además les están ayudando económicamente para que ellos puedan tener estos 2 meses un apoyo real para emprender o para sus estudios. Yo creo que el presidente de la República cree en los jóvenes, cree en el presente. Para Tungurahua nos está dando 45 mil cupos. Más bien les invito que ustedes puedan inscribirse, porque es una muy buena oportunidad. Yo creo que el presidente siempre ha estado haciendo un apoyo para el turismo, un apoyo para los feriados, para que la gente pueda rotar el dinerito a través de visitar las ciudades de nuestro querido Ecuador. Entonces, no son acciones que hoy está haciendo el gobierno, son acciones que el gobierno viene haciendo durante todo este tiempo, y es importante también que nosotros aprovechemos esas oportunidades que el gobierno nos está dando. No creo que tenga que ver con una campaña de una provincia u otras acciones, que le dé una experiencia. Usted sabe que lo más difícil para los jóvenes luego es conseguir trabajo, porque le van a preguntar experiencia. Esta es una buena oportunidad, y además les están ayudando económicamente para que ellos puedan tener estos 2 meses un apoyo real para emprender o para sus estudios. Yo creo que el presidente de la República cree en los jóvenes, cree en el presente. Para Tungurahua nos está dando 45 mil cupos.

0: Nuestro querido Ecuador. Entonces, no son acciones que hoy está haciendo el gobierno, son acciones que el gobierno viene haciendo durante todo este tiempo. Y es importante también que nosotros aprovechemos esas oportunidades que el gobierno nos está dando. No creo que tenga que ver con una campaña de una provincia u otra, sino realmente de una sola lucha por el Ecuador.
1: Ahora el gobierno nacional también está impulsando obras importantes en cada una de las ciudades justamente para respaldar a sus candidatos. En Guayaquil el Quinto Puente, en Quito la ampliación del metro, el Estadio Atahualpa, para la ciudad de Ambato la ampliación de la vía E35. ¿Algo más, a lo mejor alguna iniciativa que debemos presentar los ambateños? Porque son múltiples las necesidades que tienen la ciudad de Ambato, la provincia de Tungurahua, dice.
0: Mire, como usted mismo dice, Fernando, la E35 es una obra monumental, una obra de más de 100 millones de dólares, que no es un tema de campaña, que ya la obra se ha venido trabajando dentro de los tiempos establecidos y que esperamos que ya más bien el presidente pueda venir a inaugurar. Yo he tenido conversaciones con el presidente, con su equipo, y realmente el presidente le quiere a la ciudad. Yo creo que eso lo ha demostrado. Y hay cosas muy interesantes que hemos podido conversar con él, como son las otras vías de que necesita también la provincia de Tungurahua y las salidas que tenemos también como ciudad, como Ambato, hacia otras ciudades del Ecuador. Y él está muy consciente de la necesidad y de la importancia que tiene Ambato en el centro del país. Yo creo que el presidente siempre le va a demostrar a la provincia de Tungurahua un afecto especial por sus propias raíces. Él se siente un ambateño más, lo he podido sentir en las conversaciones con él, su preocupación porque la ciudad y la provincia desarrolle son reales. Yo sí espero que el presidente siga cumpliendo con nosotros, con los ambateños, con los tungurahuenses, como ya lo ha venido haciendo. No es un tema de campaña, es un tema de realidad desde el día uno del presidente.
1: El presidente de la República siempre ha manifestado este apoyo a la ciudad de Ambato. Y Ambato también ha colaborado políticamente, es el centro del triunfo electoral en la última campaña, prácticamente 3-1 respecto a las otras candidaturas a la presidencia de la República. ¿Usted considera que se va a repetir este mismo triunfo en las próximas elecciones seccionales, Lisset?
0: Fernando, yo creo que todos sabemos que en elecciones seccionales la dinámica es diferente. Yo tengo que, como candidata, estar consciente de ganarme cada voto todos los días. Yo creo que la gente puede confiar en Lisset Naranjo como la persona que ha tenido un fin de servicio de una vida completa a la política social. Obviamente, el tener la posibilidad de llegar a la alcaldía y trabajar de la mano con el gobierno central es una ayuda muy grande que podemos tener. Pero todos sabemos a nivel nacional que el voto de cada uno de nosotros lo tenemos que ganar nosotros por la confianza, por el trabajo, por qué camino hemos hecho en cada una de las ciudades, en cada una de las provincias. Y yo estoy consciente que yo debo ganarme mis votos. Siempre habrá un apoyo del líder, Daniel Noboa, pero yo creo que Ambato tiene que votar por quien cree que va a ser un cambio, quien va a ser realmente un trabajo de corazón para la ciudad, quien ha demostrado amor por esta ciudad, y yo espero que la gente también confíe sobre todo en mí.
1: Todos los candidatos han hecho un diagnóstico de la ciudad de Ambato, de la provincia de Tungurahua, las necesidades urgentes, seguridad, salud, educación, dar algún sitio para la actividad comercial. Tanta gente, por la situación económica que está atravesando, vendiendo sus productos en las calles de la ciudad de Ambato. ¿Cuál es su diagnóstico? ¿Cuál es su propuesta? ¿Cuál es su reto para la ciudad de Ambato en caso de llegar a la alcaldía?
0: Mi estimado Fernando, como le comenté, nosotros ya tenemos un diagnóstico muy claro. Hemos venido trabajando desde el primer día con un excelente equipo, tanto legislativo como en temas administrativos, y hay muchas cosas que hacer, como usted bien dice, empezando por el legislativo. Conversábamos justamente con mi equipo, hay más de 1.700 ordenanzas, ¿cuántas de esas se las están llevando? ¿Cuántas de esas están ahorita al día? ¿Cuántas se les están controlando? Necesitamos de la parte legislativa ya tener una codificación de ordenanzas. No sirve de nada, yo digo, que vayan los

0: concejales diga, yo presenté dos, yo tres, yo cinco, cuando hay más de 1,700 que no están todas en funcionamiento. Tenemos que empezar primero ordenando la casa, sabiendo qué ordenanzas funcionan, cuáles podemos hacer de dos o de tres ordenanzas, una funcional. Son cosas que uno pensaría que la ciudad tiene ya todo listo y hay muchísimo trabajo que hacer. En tanto a seguridad, la seguridad ha sido algo que simplemente de la municipalidad se ha dicho no es nuestra competencia. Sin embargo, hay una responsabilidad real de la municipalidad sobre la seguridad ciudadana. Tener una empresa pública de seguridad, tener una muy buena ordenanza de seguridad ciudadana, quiere decir también que los espacios tengan luz, que estén acomodados para nuestra poder caminar tranquilamente, para no tener temor en las calles, que los parques tengan todo lo necesario para sentirnos seguros, que los barrios estén cubiertos, que las parroquias estén también con todos los temas de seguridad, que haya una coordinación dirigida con el gobierno central a través de la policía. Realmente hay mucha responsabilidad municipal de la seguridad. Sin embargo, lo único que hemos hecho es decir, no es nuestra competencia, es un tema de la policía. Y mire, hay el agua, ¿cómo puede ser hoy, Fernando, que yo puedo tener mi celular, hacer un clic y traer algo desde la China? Y hay barrios que no tienen agua, o hay una o dos horas de servicio al día o a veces a la semana. Son cosas que realmente tiene que dolernos como ambateños lo que está pasando y el abandono que ha tenido Ambato para poder tener una realidad y poder dar buenos estudios y darle las soluciones a esos barrios. Yo creo que hay tanto por hacer, Fernando, que créame que yo estoy segura que con un buen equipo lo vamos a poder hacer. Necesitamos ya tomar la ciudad, las riendas de la ciudad y darle un rumbo para que empezar desde el día uno a trabajar por ella.
1: Finalmente, Lizeth, usted dirigió el Comité Permanente de la Fiesta de la Fruta de las Flores durante 3 ediciones. Si llega a la alcaldía, ¿qué cambiaría en la organización de la fiesta y cómo garantizaría que sea no solamente una celebración cultural, sino también una verdadera herramienta de turismo, generación de ingreso a la ciudad de Ambato? La fiesta de la fruta ha envejecido. Hay que modernizar también a la fiesta ambateña, Lizeth.
0: Así es, Fernando. Mire, yo creo que durante el tiempo que pude servir a la ciudad trabajando en el comité permanente, si yo le amaba a Ambato, yo creo que se multiplicó por 1,000. Porque realmente la fiesta te enseña tanto, es el corazón de la ambateñidad. Y es algo que nos enorgullece, que nos fortalece y que también es un motor económico para la ciudad. El presupuesto que le asigna como patrimonio el Ministerio de Cultura al Comité Permanente a través del municipio es alrededor de 1,200,000. Sin embargo, en ese trabajo pudimos tener el apoyo de la empresa privada, de la ciudadanía, y logramos, inclusive después de los 3 años de gestión, dejar un remanente ya en el comité permanente de alrededor de $800,000 de todos los años de gestión. Mire, esa es una administración que se la hizo con responsabilidad. Y de ese dinerito que se trabajó y que se pudo hacer muchas cosas bonitas por Ambato en ese periodo, el Ministerio de Turismo nos mandó una retroalimentación en donde nos decía que el dinero que se quedó en la ciudad de Ambato y en la provincia de Tungurahua incluso estaba sobre los $10,000,000. 10 millones de dólares que se quedan en rotación con la gente, que se quedan en la señora de las canelas, en los hoteles, en los señores del taxi, del transporte, en los mercados. Esa es la importancia que tiene la fiesta de la fruta y las flores. Hay gente que trabaja durante esa temporada y tiene ahorro para vivir durante muchos meses más. Imagínese lo que nosotros podríamos hacer si tenemos un museo de la fiesta y que la gente venga todo el año a visitarnos, a ver lo que es la fiesta de la fruta y las flores, no solamente en una temporada. Yo creo que el comité permanente sí necesita un cambio más de base, más estructural, está creado por ley. Muchas las veces se confunden las personas y creen que es una dependencia o una dirección directa del municipio, y no la es. Es una institución independiente, y una de las cosas que tenemos que tener más cuidado con el comité es que no se lo utilice como temas políticos, que realmente la fiesta es de los ambateños y para los ambateños. Créame que es uno de los ejes en los que yo voy a trabajar de lleno, porque tengo un amor por el comité, por las fiestas, tengo el conocimiento, y además porque estoy consciente de que traer turismo a Ambato trae economía también.
1: Un pedido ciudadano de última hora en nuestras redes sociales hace notar que se debería plantear al presidente de la República la entrega de las instalaciones del Colegio Bolívar en el centro de la ciudad para convertirlo en el Museo de la Ciudad de Ambato, arreglar el Teatro La Lama y los diferentes teatros de la ciudad para impulsar nuevamente la actividad cultural. En ese sentido, es una tarea para usted, Liceo.
0: Mire, Fernando, qué bonito pedido, porque ya lo realicé. Ya en una reunión que tuvimos con el presidente le comenté el estado de nuestros teatros, cómo es posible que siendo Ambato una ciudad tan cultural, de tanta historia, no tengamos realmente teatros de la ciudad que estén a la altura en este momento. El señor presidente me ha ofrecido que sí es una excelente iniciativa, y tener el glorioso Colegio Bolívar como un centro de artes, de academia, donde se pueda desarrollar todas las obras maravillosas que tenemos aquí en toda la parte artística de la ciudad, y tener los teatros ya al servicio de la ciudad, ha sido un compromiso del señor presidente. Así que eso yo ya me adelanté como buena ambateña en un momento que pudimos tener con el presidente en una reunión, y ya le hice ese pedido. Me dijo que él lo quiere viabilizar. Es más, una de las obras que podamos tener en el teatro, él se comprometió en acompañarme en inaugurar, así que yo esperaría que eso sí se dé.
1: Ojalá se haga una pronta realidad esta aspiración cultural de la ciudad de Ambato. Muchísimas gracias, la visita a las estaciones del Grupo Radial Continental, y siempre dispuestos a promocionar las distintas actividades culturales, sociales y políticas de nuestra ciudad. Gracias, Lisset, por su visita. Muy buenos días.
0: Gracias, Fernando.
1: Marcamos las 7 de la mañana con 45 minutos. 7:45 minutos. Retornamos en pocos instantes.
2: Gracias, Fernando.
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4: 7 de la mañana con 45 minutos.
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2: Las 7 de la mañana, 48 minutos. 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La directora financiera de la Municipalidad de Ambato, Susana Jara, indicó que al 14 de septiembre del 2026, la mayoría de las direcciones registra más del 60% de sus presupuestos comprometidos. Este valor comprometido a la fecha del 60% se pretende alcanzar hasta noviembre de 2026, cumpliendo todas las obligaciones comprometidas. Citó como ejemplo a la Dirección de Cultura y Turismo, que a esa fecha tiene comprometido el 78,80%, cifra que supera el 1,300,000 dólares. Añadió que el punto que debería llegar cada una de las direcciones municipales es el caso de ejecución más lo comprometido. Esa es la meta que tiene cada una de ellas. Todos los meses se les envía la ejecución presupuestaria que tiene cada una de las direcciones con cada una de las actividades, tanto certificadas que están en procesos de contratación, como todo el proceso de seguimiento del POA y ejecuciones presupuestarias. Hasta el 14 de septiembre del 2026, las direcciones municipales tienen más del 60% de sus presupuestos comprometidos. Esto es el dato de prensa que genera la municipalidad, pero en el análisis los concejales se quejan de la baja ejecución presupuestaria, que apenas llega al 24%. También critican que el municipio en la caja de bancos tenga 39 millones de dólares inactivos por la falta de ejecución presupuestaria, sobre todo en obras importantes. Las 7:51 minutos, automatización de parqueaderos. La implementación de la automatización de los 13 parqueaderos públicos municipales empezó con la obra civil de los parqueaderos de los mercados en el centro de la ciudad el mes anterior y avanza. Los parqueaderos automatizados tendrán pantallas en los ingresos para que los conductores conozcan los espacios disponibles. Contará con aplicación móvil con toda la información de los 13 parqueaderos, sobre todo en el tema de espacios libres, para que los conductores sepan dónde parquear sus vehículos. La implementación del sistema automatizado tendrá el valor de 40 centavos la hora o fracción. El conductor generará el ticket en el toque de entrada, que tendrá un código QR. Al finalizar pasará el código QR por un lector que le informará el valor a pagar, teniendo dos opciones: pago en efectivo, tarjeta de crédito o tarjeta débito. A inicios de noviembre se prevé que los parqueaderos centrales cuenten con todo el sistema de automatización listo para su funcionamiento. En los restantes serían a finales de este mes. Ojalá estos ofrecimientos públicos se cumplan. El parqueadero en las comisarías e excomisarías, en el mercado artesanal, sin energía eléctrica. Tenemos que hacer maniobras los vehículos y los conductores justamente para ingresar, porque no existe alumbrado en el parqueadero. El resto de parqueaderos también hemos sugerido que haya atención preferencial para discapacitados y personas de la tercera edad. Y finalmente hemos sugerido que también en horas de la noche algún parqueadero atienda, de ser posible hasta las 10, 11 o 12 de la noche. No podemos dejar los vehículos en las calles del centro de la ciudad por los problemas de inseguridad que tenemos. Es por ello que tanto los parqueaderos como los servicios higiénicos del centro de la ciudad deben estar habilitados en horas de la noche. Por lo menos uno o dos servicios higiénicos, uno o dos parqueaderos centrales. Las 7 de la mañana, 53 minutos. Tareas para mejorar la producción de mandarina. El Congreso de la Mandarina abrió la oportunidad de intercambio de experiencias y conocimientos. La articulación interinstitucional permitió reforzar el accionar de los fruticultores de patate. Los participantes trataron temas relacionados con la fertilidad y manejo del suelo, producción sostenible, valor agregado, modelos cooperativistas y sistemas de riego tecnificado. Los fruticultores adquirieron herramientas técnicas que puedan ser aplicadas directamente en sus parcelas. La mandarina, que se cultiva en los valles cálidos del Ecuador, podría ser incrementado de existir políticas coherentes para promover exportaciones, manejar adecuadamente conceptos de marketing para promocionar esta fruta y a la vez fortalecer la organización de fruticultores para lograr volúmenes, oportunidad, calidad, con lo cual la perspectiva de exportación se presenta como fuente importante de ingreso de divisas para el país. Sería importante también nuevas variedades. Conocemos que en la provincia de Imbabura hay una variedad tipo mango y que dura más tiempo que las mandarinas tradicionales del sector de patate y que están dirigidas especialmente para la exportación. Hay que mejorar, hay que tecnificar la producción de mandarinas si queremos exportar la gran producción de mandarinas en nuestra provincia. Las 7:55 minutos. Pinyo con obras viales. El presidente del GAD parroquial de Pinyo, Osvaldo Santa María, dio a conocer que se ejecutan varias obras en la parroquia. En la parte alta, en la vía Lacón, Angamarquillo, en la comunidad indígena, la obra está por finalizar. Únicamente falta el asfaltado de la ampliación de la vía a 12 metros de ancho, algo inédito en las zonas rurales y comunidades indígenas. Destaca que esta obra es prioritaria para que los productores puedan sacar lo que produce esta tierra. El turno del contratista para el asfaltado está previsto para la próxima semana y la subbase ya se encuentra compactada. Ruta de fototurismo toma forma en Ulva del Cantón Baños. Un recorrido técnico permitió avanzar en la planificación de la propuesta de la ruta fototurismo del Área de Conservación y Uso Sustentable Ulva Baños, con el objetivo de fortalecer el turismo de naturaleza y al mismo tiempo promover la conservación de los ecosistemas y la biodiversidad. La jornada contó con la participación de 27 técnicos y representantes del Gobierno Municipal de Baños, Gobierno Parroquial de Ulva, Geoparque Volcán Tungurahua, Gobierno Provincial de Tungurahua y la Fundación Ecominga. Durante el recorrido se visitaron varios hitos considerados estratégicos para la propuesta turística, entre ellos Yignaik, Vizcaña, las columnas de basalto y el Salto del Agoyán. La ruta de fototurismo toma forma en Ulva del Cantón Baños. Promocionan atractivos en el feriado. La Cámara Provincial de Turismo de Tungurahua impulsa una campaña de promoción por redes sociales para reactivar el flujo de visitantes en Ambato durante el próximo feriado del 9 de octubre. La iniciativa busca posicionar a la capital tungurahuense como una alternativa idónea para el descanso y el esparcimiento familiar. Entre los principales atractivos destacados se encuentran los espacios históricos y patrimoniales de la ciudad. Los turistas podrán recorrer quintas emblemáticas como la Quinta Juan Leomera, la Quinta Juan Montalvo, la Casa de Juan Montalvo, la Casa Museo Martínez Holguín. La oferta turística también abarca la riqueza natural de la zona urbana y sus alrededores, sitios como el Jardín Botánico Atocha, La Liria, el Parque Provincial de la Familia, el Parque de las Flores y el Parque de la Laguna forman parte de los recorridos recomendados. Y la policía fortalece la seguridad en el feriado. La Policía Nacional fortalece sus acciones preventivas, operativas y de control durante el feriado por la independencia de Guayaquil, con el objetivo de garantizar la seguridad de la ciudadanía, proteger la vida y preservar el orden público en Chimborazo, Cotopaxi, Tungurahua y Pastaza. El dispositivo de seguridad se desarrolla desde las 12 horas de ayer jueves hasta las 6 horas de lunes 12 de octubre, periodo en el que se reforzará la presencia policial ante el incremento de la movilidad ciudadana y tanto en los desplazamientos de salida como de retorno. En la zona 3, los servidores policiales de los subsistemas preventivo, investigativo e inteligencia ejecutarán acciones coordinadas para prevenir hechos violentos, delitos contra las personas y sus bienes, así como responder oportunamente ante cualquier emergencia con estricto respeto a los derechos humanos. El trabajo operativo priorizará los sectores de mayor concentración de personas, entre ellos terminales terrestres, destinos turísticos, balnearios, centros comerciales, eventos públicos y otros espacios de alta concurrencia, además de los principales corredores viales de la jurisdicción. La recomendación, utilizar correctamente y respetar las normas de tránsito, especialmente en las carreteras. Exactitud en las noticias, en Radio Continental marcamos las 8 en punto.
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3: Ocho horas, en punto, en punto.
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0: todos los deportes en las estaciones del Grupo Radial Continental. En feriado se reinicia la Liga Pro con dos compromisos y la participación del primer equipo amateño. Vuelve la actividad futbolera del Campeonato Nacional de la Liga Pro Serie A hoy. Se juega un partido del cuadrangular y uno del hexagonal 2. La jornada se extenderá hasta el domingo 11. Todos los compromisos se podrán ver y se podrá contar con VAR. La programación el viernes 9 en Loja, Estadio Reina del Cisne, a las 13 horas, Libertad Fútbol Club, Leones Fútbol Club del cuadrangular. Árbitro central, Augusto Aragón. Auxiliar 1, Denis Guerrero. Auxiliar 2, Lucas Cajas. VAR, Ronnie Zambrano. En el Estadio Jocay, a las 15 horas 30 minutos, Mucho Runa Sporting Club del hexagonal 2. Árbitro central, Guillermo Guerrero. Auxiliar 1, Edison Vázquez. Auxiliar 2, Juan Toalombo. El VAR a cargo de Luis Quiroz. Compromisos pendientes por el campeonato ecuatoriano. El Ponchito a volver con la victoria. El primer equipo amateño en salir a la cancha en el reinicio del campeonato nacional de la Liga Pro Serie A es Mucho Runa, que por la fecha 2 del hexagonal de no descenso enfrenta a Delfín Sporting Club a partir de las 15 horas 30 minutos en el Estadio Jocay de Mantaoy. El cuadro amateño busca sumar 3 puntos que le permitan mantener la ventaja como líder de este hexagonal y no comprometerse con los puestos de descenso, como lo está el conjunto manabita, que urge la victoria para tratar de alejarse de la zona del descenso y debe aprovechar la presión con la que sale a buscar el partido. Durante la paralización del torneo, el técnico Paul Vélez, junto a su equipo técnico, potenció la parte física como lo táctico. Trató de fortalecer la oncena base, supliendo la ausencia del delantero argentino Nazareno Bazán, quien no está por expulsión. Su reemplazante es el ecuatoriano Elian Caicedo, siendo la única novedad. Los celestes, pensando en el reinicio. En la carpa de Macará se acortan los días de entrenamiento para lo que será su partido de la segunda fecha del hexagonal alto de la Liga Pro Serie A como visitante ante Universidad Católica el fin de semana. Los jugadores saben lo vital de este compromiso ante un rival que pugna por el segundo lugar al igualar con ellos y tratarán de acrecentar la ventaja. Para aquello deberán sumar 3 puntos que le alejarían en solitario en la segunda casilla, con el afán de consolidar el vicecampeonato y la clasificación a la fase de grupos de la Copa Libertadores 2027. Ayer la prensa... ...la Providencia, uno de los jugadores que estará en el 11 rival, quien manifiesta que es un partido vital en dichas aspiraciones. Este hexagonal no es nada fácil, ya que todos los rivales son complicados y tienen sus objetivos. Han trabajado de buena manera en la paralización para afrontar cada partido como una final, empezando este fin de semana. Presidente Albo habla del partido ante Barcelona. Debemos ganar en casa, manifestó. Liga de Quito. En el estadio Rodrigo Paz Delgado. Para Isaac Álvarez, presidente de los universitarios, la prioridad está en aprovechar la localía y conseguir una victoria que consideran importante en esta etapa del certamen. Álvarez habló sobre la expectativa que genera el enfrentamiento entre Albos y Canarios, que buscan llegar de forma directa a la Copa Libertadores el próximo año. Y por la distancia salvadora, esta semana se retoma la Liga Pro, donde los clubes zambateños enfrentan un desafío particular en cada hexagonal que disputan. El Estadio Jocay será escenario de un duelo importante para Mucho Runa. Hoy desde las 15:30, el Ponchito enfrentará a Delfín por la segunda fecha del hexagonal por la permanencia de la Liga Pro 2026. El equipo de Tungurahua llega como líder de esta fase con 39 puntos y menos 3 de gol diferencia. La ventaja sobre su rival es de 10 unidades, por lo que un triunfo como visitante podría darle mayor tranquilidad en la lucha por mantenerse lejos de los últimos lugares. Cambios obligados que se vienen durante la paralización del campeonato. El técnico Paul Vélez trabajó en la búsqueda del reemplazo de Nazareno Bazán, quien no podrá actuar por suspensión tras ser expulsado. Todo apunta a que el ecuatoriano Elian Caicedo ocupará su lugar en el ataque. Otra baja confirmada es Renato Ibarra, quien se perderá el resto de la temporada debido a una grave lesión sufrida semanas atrás. Mucho Runa intentará repetir una actuación sólida como visitante para conservar el primer puesto del hexagonal. Delfín también aprieta. El conjunto cetáceo también llega con la necesidad de sumar. Delfín ocupa el penúltimo lugar de la clasificación con 29 puntos y menos 12 de gol diferencia. El equipo dirigido por Pechón León intensificó sus entrenamientos durante la pausa y no presenta novedades importantes en su once habitual. En la primera jornada ambos equipos igualaron como visitante. Mucho Runa empató 1-1 frente a Deportivo Cuenca, mientras Delfín consiguió el mismo marcador ante Técnico Universitario en Ambato. Con estos resultados, el duelo de hoy cobra mayor importancia para los dos clubes. Mucho Runa busca ampliar su ventaja, mientras Delfín necesita hacer del Jocay un fortín para comenzar a recortar distancias con el otro elenco ambateño, el Rodillo Rojo. La Liga Pro anunció la apertura de una investigación sobre varios partidos sospechosos del Campeonato Nacional de la Serie B. Ayer la Liga Pro en los resultados de un mismo club, cuyo nombre aún no será revelado. El organismo emitió los procedimientos que realizarán en las próximas semanas debido a las implicaciones que podría tener la investigación. La Liga Pro informa que, en ejercicio de sus atribuciones, el control de la integridad de la competición mantiene en curso una investigación sobre varios partidos del Campeonato Nacional de la Serie B relativos a un club que milita en esa categoría, entre los cuales se encuentra uno disputando recientemente, se detalla en el comunicado. Cabe señalar que los únicos partidos que se han jugado en la fecha actual de la competición son 22 de julio 2-5 el Nacional y Vinotinto 1-1 con Cuenca Junior. La Liga Pro agregó que no otorgará información adicional mientras se realiza la investigación. En la parte final establecemos contacto con la capital de la República. Vamos a recibir información deportiva de última hora.
1: Presidente de Barcelona Sporting Club, Miguel Montalvo, expuso varios de los problemas financieros, administrativos que enfrenta el club. Entre ellos destacó el reclamo relacionado con Brian Oyola, cuyo caso fue llevado al TAS, y explicó que el acuerdo con Damián Díaz permitió distribuir una deuda superior a $2 millones durante 7 años. Esto sin intereses. Montalvo también reveló que el club proyecta vender a Yandri Gómez, Huila y Johan García, y que este último estuvo cerca de ser transferido al Porto por $3.5 millones antes de sufrir una lesión. La dirigencia analiza convertir al club en una sociedad anónima deportiva o conseguir un fondo de inversión de entre 25 y 30 millones de dólares.
2: Pero al final, las sociedades anónimas es la solución integral al problema. O hay otra solución, que es, por ejemplo, un fondo inversor fuerte que mañana inyecte 25 o 30 millones de dólares, que cobre un rendimiento y con eso nosotros liberar el pasivo y recomprar las deudas. ¿Qué significa esto? Con esos 25 o 30 millones, probablemente podemos sanear el pasivo de 50. ¿Por qué? Porque a alguien que le debemos 100 mil, le vamos a pagar 50 mil. A alguien le debe 1 millón, vamos a negociar en 500 mil.
1: Y esta es la agenda de los ecuatorianos que juegan en el fútbol internacional en el exterior, con un gran sábado 10 de octubre y muchos partidos a las 6:30 de la mañana de ese día. El Arsenal, el conjunto de los Gunners, vigente campeón, vamos a ver si actúa Piero Hincapié, va a enfrentar al cuadro de Leeds United muy temprano en la mañana. Está en duda el defensa ecuatoriano. A las 9 de la mañana, en cambio, el Chelsea también con Moisés Caicedo, que aparece algo golpeado y lesionado, veremos si es tomado en cuenta en la convocatoria, va a enfrentar al cuadro del Bournemouth. También por la Premier League de Inglaterra va a ser este partido a las 9 de la mañana. Seguimos con el recorrido y el Sunderland, que tiene a dos ecuatorianos, Nilson Angulo y Juan Riquelme Angulo. Veremos si tiene la posibilidad de debutar, sobre todo Juan Riquelme Angulo. El partido va a ser ante el Brighton and Hove Albion a las 9 de la mañana. Después el PSG de William Pacho, esto ya en la liga francesa, con el defensa ecuatoriano que es sensación, que es líder y además uno de los que tiene la confianza del entrenador, va a enfrentar al cuadro de Le Mans a la 1:45 de la tarde, también en sábado por la Ligue 1. Los tricolores, esperemos que tengan una destacada actuación en las ligas europeas. Pero cambiamos de tema. Alejandro Mancuso, asistente técnico de Maradona en lo que fue el Mundial de Sudáfrica 2010, está acusado de vender certificados y carnets de entrenadores falsos a varios jugadores y también exfutbolistas.
3: Una investigación periodística en Brasil puso bajo la lupa a Alejandro Mancuso, exfutbolista argentino y quien fuera ayudante de Diego Maradona, por una presunta venta irregular de licencias para dirigir equipos de fútbol. Según UOL, Mancuso habría ofrecido a exjugadores un camino rápido para conseguir certificados de entrenador de la Asociación de Técnicos del Fútbol Argentino, ATFA. El trámite incluye licencias, carnet y diplomas en apenas 10 días a cambio de $20,000. Y los nombres que aparecen en la investigación son de peso: Roberto Carlos, Thiago Silva, Felipe Melo, Diego Lugano y Paolo Guerrero, entre otros. Algunos reconocieron haber negociado con Mancuso, aunque aseguran que nunca utilizaron los documentos recibidos. La investigación también encontró inconsistencias en varios certificados, como firmas de antiguos directivos y códigos QR que no llevaban a páginas oficiales. Mancuso niega a pertenecer a ATFA y asegura que solamente facilitaba contactos. La institución en tanto se desmarcó completamente y afirmó que nunca estuvo autorizado para representarla.
1: Bueno, y ahora, ¿qué tenemos? El entrenador de la selección ecuatoriana de fútbol, Marcelo Gallardo, acudirá al estadio Rodrigo Paz Delgado este fin de semana para observar el encuentro entre Liga Deportiva Universitaria y también Barcelona. El director técnico de la tricolor empezará a observar futbolistas del medio local que puedan tener una oportunidad y nivel en el equipo nacional. Gallardo y su cuerpo técnico también estarán en otros encuentros del campeonato en los próximos días y semanas. Después de las conclusiones obtenidas en la gira asiática, el estratega requiere, por ejemplo, marcadores laterales, atacantes y tener alternativas en otras posiciones de la cancha. La selección jugará partidos amistosos por fecha FIFA en noviembre, todavía con rivales a confirmar. Es la agenda del entrenador en la capital.
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0: Una parte importante de la mayor fuerza del universo se encuentra dentro de usted, en su ser interior. Usted puede lograr todo aquello que se proponga con verdadera fuerza, con profundo deseo, con intensidad y con entusiasmo. La historia está llena de personajes que, con el mismo potencial que usted, han logrado grandes realizaciones. Gandhi, la Madre Teresa de Calcuta, Simón Bolívar, Napoleón, Alejandro Magno y miles de seres anónimos que se han superado a sí mismos y han sido felices. Usted también puede, si se lo propone con todas las fuerzas de su ser.
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2: 8:19.
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2: 8:31.
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3: 8 horas con 45 minutos.

0: 9 horas con 3 minutos.
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0: Practica el lunes blanco. Después del fin de semana, dale un buen descanso a tu aparato digestivo. El lunes puedes tomar solo infusiones, zumos y fruta. Harás una limpieza a fondo y te sentirás revitalizado. Recuerda, comer desordenadamente trae poca salud. Nueve horas con 17 minutos.
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1: El licenciado Carlos Miranda. Licenciado, la independencia política recordamos hoy justamente con Guayaquil, pero año tras año tenemos problemas, nos quitan la independencia de la libertad, la independencia de la seguridad, la independencia política. Es decir, cada año tenemos problemas graves. Debemos ir solucionando los ecuatorianos, licenciado.
2: Sí, naturalmente, mire, si bien es cierto, alcanzamos la autonomía de España aquel año, que indudablemente fue terrible. Ambato mismo fue ahogada en sangre 8 días después del 12 de noviembre. Entonces, no hemos alcanzado una plena independencia. Como país subdesarrollado, dependemos de la colonia. Tenemos afectación en lo que usted acaba de señalar, ¿no?, en la seguridad y en todos aquellos aspectos que hacen el convivir humano. Vivimos prácticamente amenazados por esa onda delictiva que recorre por todo el país. Desde luego hay que reconocer el inmenso esfuerzo que hace el gobierno presidido por el actual mandatario, ¿no? Todos los días vemos capturas, aspectos que realmente nos impactan y que dejan la sensación de que indudablemente se está haciendo un trabajo sostenido para erradicar un mal que realmente ha hecho metástasis en todos los sectores, en todos los estamentos de la sociedad. De todas maneras, nosotros tenemos que anhelar que definitivamente algún día alcancemos la plena libertad en todos y cada uno de los aspectos.
1: Los patriotas de la independencia frente a los políticos actuales, ¿qué nos falta a los ecuatorianos para merecer un mejor vivir, licenciado?
2: Bueno, nos falta contagiarnos de ese espíritu de civismo que caracterizó a los patriotas, a los de Quito, a los de Guayaquil y a los patriotas de Ambato, indudablemente. Hoy como que las cosas son un poco más simples, no tomamos estos aspectos con la seriedad que deberíamos hacerlo. Hay una especie de teme importismo, un acomodamiento a la vida moderna, a la tecnología, a todo aquello que es fácil. Y nos hemos olvidado de que realmente nuestros patriotas construyeron a base de sangre, sudor y lágrimas ese bien inapreciado que es la libertad. Entonces yo creo que debería haber un compromiso plural de toda la sociedad de buscar mejores días para cada uno de nuestros pueblos.

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1: 9:34.
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0: 9:37.
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0: Una de las maneras más seguras para que los padres dañen la autoestima de sus hijos es haciendo comparaciones. Es parte de la naturaleza humana que midamos nuestras habilidades y nuestro valor personal comparándonos con otras personas, y en ningún otro momento son más frecuentes estas comparaciones que durante la niñez. Cada niño o niña se compara a sí mismo con sus compañeros y determina su capacidad y valor personal de acuerdo con la forma en que él los iguala o supera. Y el problema es mayor cuando los padres hacen lo mismo. Cuando quieren saber qué lugar ocupa su hijo en los exámenes de la escuela, o quién tiene el mejor promedio de batear en el equipo de béisbol infantil. Yo creo que este tipo de comparación es la raíz de todos los sentimientos de inferioridad. Le enseña al niño a comparar sus puntos más débiles con los puntos más fuertes de sus compañeros, y eso, inevitablemente, hace resaltar su propia insuficiencia. Es mucho mejor hacer énfasis en los puntos fuertes y las habilidades singulares de su hijo, felicitándolo por su crecimiento y su desarrollo basados únicamente en sus propios méritos. En la búsqueda de la edificación de la autoestima, comúnmente el niño que ha sido sometido a comparaciones sale perdiendo, mientras que los ganadores son los que han sido alabados por su propio progreso.
1: 9:49.
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1: La ingeniera Doris Aguilar, el tema de análisis, los feriados y el turismo. Ingeniera, ¿qué debería hacer el gobierno y los organismos seccionales para aumentar el número de visitantes a nuestra ciudad, a nuestra provincia? ¿Cómo deberíamos promocionar de mejor manera para que en los feriados nacionales se pueda tener un mayor número de turistas, un mayor número de visitantes?
2: En realidad, en estos espacios en que el gobierno nacional y la ley mismo factibiliza estos espacios de vacación, pues la provincia y la ciudad lamentablemente no cuenta con adecuados espacios para que el turismo pues sea una forma de transformación de nuestra ciudad. Cierto es que algunas instituciones públicas han hecho algunos esfuerzos para que Tungurahua constituya un destino a nivel nacional e internacional. Sin embargo, de ello, estos esfuerzos se ven un poco opacados en el momento en que la ciudad no cuenta con lo que se denomina una seguridad, no solo a nivel de nuestra provincia, sino a nivel país, ¿no? Vemos como lamentablemente muchos países, tanto de Europa, Asia, en la misma América, publican, ¿no?, los lugares del país en los que no deben ir, a los que no deben acudir, o a los que debe acudir, pero teniendo muchas precauciones, muchos cuidados. En ese sentido, pues, el razonamiento es el que las autoridades deben trabajar de manera interinstitucional para brindar esa tan deseada seguridad que permite evolucionar este espacio del turismo. Y todavía le queda esa ideita de quedarse, de ir a un balneario, de ir a conocer una ruta, de pronto de ir a subir a una montaña, a un volcán. Les quede todavía esa sensación de querer quedarse, de que todavía querer invertir un poco más de recursos para justamente hospedaje, alimentación, lo que decíamos al inicio, emprendimientos, cosas que le permiten recordar que estuvieron en un espacio que les trae mucha alegría, paz, tranquilidad.

0: Para mejorar la relación con los hijos es una disyuntiva tan longeva como la propia crianza. Pasan las décadas y las pertinentes generaciones de padres y madres nos preguntamos lo mismo ante el irremediable salto de nuestros hijos e hijas a la adolescencia. Te dejamos algunos consejos que pueden mejorar esa relación. La disciplina positiva se entiende como una filosofía de vida que tiene como objeto enseñar a los más jóvenes las competencias de la vida a través del respeto mutuo y la colaboración. Educar desde valores como el amor, la tolerancia, la empatía, la comunicación mutua, la comprensión o la motivación, y evitando el castigo, los gritos y el trato despectivo en el discurso y comportamiento son técnicas que te ayudarán infaliblemente. Este es un mensaje del Grupo Radial Continental.
1: 10 horas con 17 minutos.
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1: El abogado Luis Miguel Rivera. En primera instancia, el Consejo Nacional Electoral en Tungurahua calificó esta candidatura. Luego la situación estaba tranquila, normal, pero aparece la secretaria del movimiento ABN con una impugnación y rápidamente, sin ningún tipo de encontrar alguna solución, el Tribunal Contencioso Electoral da de baja esta candidatura. Abogado.
2: Mire, efectivamente se había producido la calificación de este binomio, porque hay que recordar que se elige tanto al candidato a prefecto cuanto a viceprefecto en una sola papeleta, en un solo casillero. Ahora, lo que se aduce por parte del Tribunal Contencioso Electoral es que la persona que realizó la subsanación en la calificación e inscripción de las candidaturas no tenía la delegación expresa por parte de la directiva nacional de la organización política para hacerlo. Sin embargo, esto a mí sí me parece un poco extraño. En derecho hay una máxima que se aplica, un principio si se quiere, que es que quien puede lo más, puede lo menos. Es decir, la delegada de la directiva nacional de esta organización política tenía, sí, así es, tenía amplias facultades para realizar varias actividades. Ahora, lo que se aduce por parte del Tribunal Contencioso Electoral es que expresamente no tenía la delegación para subsanar las candidaturas y por eso prácticamente esta opción ha quedado fuera de la papeleta de las próximas votaciones. Ahora, hay que decirlo, no es que el proceso ha sido fugaz o una cuestión de sorpresa, sino que más bien responde a los tiempos que demora el Tribunal Contencioso Electoral en tramitar esta clase de impugnaciones o recursos, considerando que al ser una instancia nacional le corresponde analizar si las impugnaciones y las observaciones, los cuestionamientos que se han hecho a nivel de todo el país.
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6: 10 horas con 33 minutos.
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0: Anteriormente hablamos de una conferencia en la que el doctor Armand Nicoli habló de las consecuencias del divorcio y de la separación para el bienestar de los hijos. Si usted ha escuchado mis dos comentarios más recientes, sabe que una investigación demostró claramente el hecho de que la separación entre el padre o la madre y su hijo, ya sea por razones de divorcio o de requerimientos de su trabajo, puede producir un impacto permanente en él. Según el doctor Nicoli, esta situación relacionada con el trabajo en nuestra sociedad daña a los niños, produciendo un aumento de problemas psiquiátricos que ahora vemos. La mitad de los hospitales en Estados Unidos están ocupados por pacientes psiquiátricos, y esa cantidad podría llegar a 95% si las incidencias actuales de divorcio, abuso infantil, violación de niños y abandono de los hijos continúa aumentando. De ser así, también veremos grandes aumentos de suicidios de adolescentes, que ya han aumentado a más de 300% durante los últimos 25 años, así como de consumo abusivo de drogas, delitos de violencia y problemas relacionados con la desorientación sexual.
1: 10 horas con 48 minutos.
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1: La ingeniera Lizeth Naranjo. Hay preocupación tanto en la ciudadanía, especialmente por conocer las propuestas, los planes de trabajo. El Código de la Democracia manifiesta que únicamente 15 días antes de la campaña hay que realizar este tipo de propuestas. Pero realmente es una necesidad que los ciudadanos estemos enterados de los planes de trabajo de cada uno de los candidatos, Lizeth.
2: Así es, mi estimado Fernando. Mire, este no es el plan de trabajo que nosotros lo estamos haciendo para los 4 años. Este es el inicio del trabajo de los 100 primeros días. Que nosotros lo queremos decir que ya tenemos una planificación, que no vamos a esperar hasta el último momento de entrar a una administración para ver qué hacemos. Nosotros ya estamos trabajando en un proyecto que tiene un cronograma establecido, inclusive le digo de cuándo vamos a dar rendición de cuentas, cómo vamos a actuar, ya los barrios que podemos intervenir, los mercados son fundamentales, hacer una auditoría de la realidad del agua. Realmente ya tenemos nosotros un proyecto real para la gente, sin esperar estar ya en la administración, estamos trabajando ya en las propuestas y yo creo que eso es fundamental, porque no llego sola, llego con un equipo administrativo que me ha estado dando un apoyo fundamental, conocimiento, capacitación, y en especial porque son ambateños que aman Ambato, que le tienen a la ciudad en el corazón y que quieren realmente trabajar por Ambato con honestidad. Así que es lo que nosotros estamos proponiendo en este momento, es que desde el primer día que ya estemos en la administración, el trabajo se va a sentir por la ciudad.
3: Once horas con 2 minutos.
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0: Este es un gran día. De mucha suerte. Compruébalo.
1: Persevera creyendo en tu poder interno. Triunfarás en tus proyectos si crees que puedes realizarlos mediante un trabajo atento y constante. La seguridad en la eficacia de tu poder interno despierta el dinamismo de todas tus potencialidades. La fuerte creencia en tu capacidad mueve a tu mente a imaginar caminos y medios para lograr el objetivo propuesto. La fe en ti mismo es factor esencial de tu éxito. No esperes un mágico golpe de suerte permaneciendo inactivo o quejándote estérilmente de situaciones críticas. Tú eres el poder.
2: 11 horas con 18 minutos.
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1: El licenciado Carlos Miranda. El civismo, licenciado, no solo es honrar a los símbolos patrios, es mejorar la calidad de vida de todos los ecuatorianos, y en esto debemos hacer esfuerzos todos los ciudadanos para respetar nuestros símbolos, nuestra identidad, nuestra cultura, licenciado.
2: Efectivamente, el 26 de septiembre celebramos el Día de la Bandera. En el transcurso de este mes de octubre, el día 31, celebramos el Día del Escudo Nacional, no de Halloween. Esa es una cosa totalmente ajena a nuestra realidad, a nuestra idiosincrasia. Es una especie de esnovismo, de novelería que hemos adoptado tratando de imitar lo que se hace en otras latitudes. Y luego el 26 de noviembre celebraremos también el Día del Himno Nacional. Entonces nosotros tenemos que sentirnos plenamente orgullosos en nuestros símbolos que nos dan identidad en el mundo. Quien ve la bandera, ¿no?, quien ve nuestro escudo y quien escucha las notas sagradas de nuestro himno, no puede sino contagiarse de un verdadero fervor patriótico.
1: El civismo, licenciado, es sinónimo de entrega, patriotismo, trabajo, honradez, amor, gratitud, búsqueda, solidaridad, eliminar la corrupción que tanto afecta a nuestro país, licenciado.
2: Todo eso que usted acaba de señalar y que acaba de pintar con vivos colores es el civismo, indudablemente, el amor a nuestra patria en todas y cada una de las manifestaciones. Siempre resuenan en nuestros oídos las palabras que pronunció el presidente Rondón aquel 24 de mayo de 1981 en su último discurso en el Estadio Olímpico Atahualpa, cuando dijo, ¿no?, demostremos nuestro amor a la patria cumpliendo cada quien con nuestro deber. Eso es construir indudablemente patria, es fomentar el civismo y sobre todo garantizar la identidad nacional.
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1: 11 horas con 35 minutos.
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0: Los niños se sienten más seguros y por lo tanto tienden a crecer saludables cuando saben cuáles son los límites de conducta en el hogar. Imagínese que usted está manejando un auto por un puente que pasa sobre un desfiladero muy profundo. El puente se encuentra suspendido a cientos de metros sobre el fondo del cañón y como usted lo está cruzando por primera vez, se siente nervioso. Ahora bien, supongamos que no hubiera barandillas a los lados del puente. ¿Por dónde manejaría usted el auto? Exactamente por el centro del camino. Aunque usted no tiene la intención de chocar con esas barreras protectoras que están a los lados, se siente más seguro solo porque sabe que están allí. Sucede lo mismo con los niños. Hay seguridad dentro de los límites definidos. Los niños necesitan saber cabalmente cuáles son las reglas y quién es la persona que está dispuesta a hacer que las mismas se obedezcan. Cuando en el hogar existen límites bien definidos, el niño vive completamente seguro. Nunca se mete en problemas, a no ser que a propósito se los busque. Y mientras que permanezca dentro de los límites, hay alegría, libertad y aprobación.
1: 11 horas con 46 minutos.
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1: La ingeniera Doris Aguilar. Ambato, la provincia de Tungurahua, tiene condiciones excepcionales para convertirse en un destino turístico más competitivo. El turismo debe asumirse como una política estratégica de empleo, de desarrollo económico. Debe darse todas las facilidades para que inversores privados puedan organizar mejores sitios turísticos aquí en la ciudad de Ambato, como se han realizado en años anteriores en el Cantón Baños, ingeniera.
2: Sí, justamente el hecho de que las autoridades trabajen de manera coordinada afectaría estrictamente a la parte económica y obviamente daría una estabilidad en donde el ciudadano podría contribuir y a la vez también beneficiarse. Hay muchos foros, hay muchas reuniones, hay muchas actividades, pero sin embargo de ello los resultados realmente son de a poco. Tampoco creo que la ciudadanía espera de que con una varita mágica las avenidas, el turismo y etcétera mejoren, no. Pero siempre se debe empezar desde algo. Y ese algo obviamente debe ser coadyuvado por la idea interesante de las autoridades en común. Estos trabajos son los únicos que permitirán que el turismo de la provincia del Tungurahua y de cada uno de sus cantones, aprovechando el tema de naturaleza, cultura y muchos otros aspectos que tiene nuestra provincia, pues sean manejados de manera adecuada. Hay muchas actividades que se pueden fomentar, pero sin embargo de ello, una inversión que no pueda ser hecha por el tema de impuestos, por el tema de restricciones, de mismas leyes que de pronto son demasiadas restringentes, pues no permiten el desarrollo. Y creo que las autoridades deben volver a los ojos a ese espacio, porque Ambato mismo tiene pocos lugares turísticos, por lo tanto la ciudadanía, los turistas llegan, se sirven el helado del parque, de pronto van a un centro cultural, pero no hay nada más que hacer. Entonces, en ese sentido, pues creo que lo que sea más prevalecente en la ciudad debe ser trabajado con mayor ahínco.
3: Horas con 4 minutos.
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0: Y ahora algo increíble. En Nueva Delhi, una mujer se casa con una serpiente cobra.
1: Una mujer enamorada de una serpiente se casó con el reptil en una ceremonia tradicional hindú a la que asistieron 2.000 personas en el estado oriental de Orissa, informó hoy la agencia local PTI.
0: Bimbala Das, de 30 años, vestida con un sari de seda, se desposó con la cobra el pasado miércoles en el pueblo de Atala, en una ceremonia oficiada por un sacerdote que recitaba mantras.
1: Que son las oraciones, ¿no es cierto?
0: Así es.
1: La serpiente, sin embargo, no apareció en la boda, ya que no salió de su hogar, un hormiguero cerca de la casa de la novia, así que una réplica del reptil en latón se situó al lado de la mujer.
0: Aunque las serpientes no pueden hablar ni comprender, nos comunicamos de una manera muy peculiar. Siempre que pongo leche cerca del hormiguero en el que la cobra vive, sale fuera y bebe, dijo Das.
1: La mujer señaló que siempre la veo cuando voy cerca del hormiguero. Nunca me ha picado.
0: Cuando Das dijo que quería casarse, los habitantes del pueblo lo consideraron una buena idea, ya que traería fortuna a la zona, y ofrecieron montar una gran fiesta para todos los invitados.
1: En la India, las serpientes son veneradas, especialmente la cobra, el símbolo del dios Shiva.
2: 12 horas con 16 minutos.

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1: El abogado Luis Miguel Rivera. Ahora en los últimos días hemos conocido sobre suspensiones, impugnaciones, en fin, ¿qué candidaturas en Ambato están ya en firme? Porque definitivamente el Consejo Nacional Electoral está demorando mucho tiempo y más bien los candidatos, y respetando el código de la democracia, están en plena campaña electoral.
2: Sí, mire, usted ha hecho una observación bastante clara. De momento, en Tungurahua esta ha sido la novedad, toda vez que se ha anunciado oficialmente a través de la sentencia del Tribunal Contencioso Electoral esta decisión. Sin embargo, hay que esperar si es que existen otros pronunciamientos que podrían tener impacto en las elecciones que tendríamos el próximo mes. Sin embargo, de momento no se ha conocido más al respecto. Y en lo atinente a la campaña anticipada, creo que es evidente, no solamente en Ambato, sino en todo el país. De hecho, hemos visto cómo varios directores, delegados provinciales del Consejo Nacional Electoral han denunciado o han realizado ciertas observaciones, pero también hemos visto una acción bastante limitada, porque han dicho, como no estuvimos presente en tal o cual meeting, no podemos poner la denuncia. Cuando son hechos prácticamente notorios, los candidatos burlan a todas luces las disposiciones del Código de la Democracia en vista de la campaña anticipada. Ahora, si es que queremos hacer un análisis más allá de lo jurídico, yo creo que esto obedece en altísimo grado a que esta elección, este proceso, es excepcional en las formas, toda vez que va a ser una campaña muy corta, es decir, menos de un mes de campaña, por lo que evidentemente los candidatos sienten esa presión, esa desesperación, y ven esa necesidad de empezar a promocionarse para ir ubicando su nombre, su imagen, quizá alguna propuesta o la bandera política que los cobija en el ideario, en el imaginario de las personas.
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2: 12 horas con 35 minutos.
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0: 12 horas con 44 minutos.
1: Hoy en día distribuyen condones a los alumnos por distritos escolares a través de todos los Estados Unidos. Pero lamentablemente, las llamadas relaciones sexuales sin riesgo son realmente un desastre en marcha. Los condones fallan 15.7% del tiempo en prevenir el embarazo en mujeres casadas y 36% en prevenir el embarazo entre las mujeres jóvenes solteras de clase minoritaria. Ahora bien, recuerde que una mujer puede concebir únicamente uno o dos días al mes, y el SIDA y otras enfermedades por contagio sexual pueden transmitirse durante los 365 días del año. Si los condones no son usados adecuadamente, o si se deslizan una sola vez, los resultados pueden ser desastrosos. Un solo error entre centenares de episodios protegidos es todo lo que hace falta para contraer una enfermedad por contagio sexual. Es posible que la joven víctima, a quien los adultos le han dicho que este pequeño dispositivo de látex es seguro, no sepa que se está arriesgando a una vida de dolor y aún a la muerte por un momento tan corto de placer. ¿Qué carga más pesada ponemos sobre un cuerpo y una mente inmadura? La única manera para protegernos de las enfermedades mortíferas que nos acechan es la abstinencia antes del matrimonio y, después de casarse, una fidelidad mutua de por vida con el compañero no infectado.
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ayer, Jesús afinó mi guitarra y agudizó mis sentidos. Me inspiró. Papel y lápiz en mano, apunto la canción y me negué a escribir. Porque hablar y escribir sobre Jesús es redundar, sería mejor actuar. Luego, algo me dijo que la única forma de no redundar es decir la verdad. Decir que a Jesús le gusta que actuemos, no que hablemos. Decir que Jesús es más que 5 letras formando un nombre. Decir que Jesús es verbo, no sustantivo.

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0: para nunca más volver.
1: Quienes fuman pueden poner en riesgo sus dientes y muelas y necesitan tratamientos de conductos. Así lo revela un estudio que se publicará en la última edición del Journal of Dental Research. El hábito de fumar cigarrillos cambia el color de los dientes y causa enfermedades en las encías, señala el artículo que fue distribuido a través del Internet.
2: Las conclusiones afirman lo que la mayoría de nosotros ya sabíamos: fumar daña la salud, dijo la doctora Elizabeth Crawley del Hospital de Veteranos de Boston, quien es además profesora en la Escuela de Medicina de la Universidad de Boston. Los fumadores de cigarrillos tenían 70% más probabilidades de necesitar una endodoncia, tratamiento de conductos, que los no fumadores, dijo Kay. Dado que la endodoncia es tan común, se calcula que la mitad de los adultos en Estados Unidos han tenido al menos uno de esos tratamientos antes de cumplir los 50 años.
1: El estudio comenzó en 1968 y analizó la salud dental física de más de 800 hombres de 30 años. La endodoncia es necesaria cuando la pulpa dental, tejido blando de los dientes que contiene nervios y vasos sanguíneos, se inflama. Se remueve el tejido infectado, se limpia el espacio y rellena el diente o muela para impedir que la infección vuelva. Conclusión: prohibido
2: no fumar.
1: No hay nada que hacer.
3: 13 horas con 19 minutos.
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0: 13 horas con 43 minutos.
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0: Aunque usted no lo crea, el ambiente ideal para su hijo no es uno desprovisto de problemas y pruebas. Aunque es difícil de aceptar, su hijo necesita tener desilusiones y pequeños problemas en la vida. Un árbol en una selva tropical nunca tiene que echar raíces profundas en busca de agua. Por lo tanto, no está bien afianzado y una pequeña tormenta puede derribarlo. En contraste, un árbol en el desierto está amenazado por un ambiente hostil y solo puede sobrevivir al echar sus raíces a más de 10 metros de profundidad en busca de agua. Y por medio de su adaptación a la tierra árida, este árbol está bien arraigado y se ha vuelto resistente a todos sus agresores. Este ejemplo se puede aplicar también a nuestros hijos. Los que han aprendido a superar sus problemas están más firmes que los que nunca tuvieron que enfrentarlos. Por lo tanto, nuestra tarea como padres no consiste en eliminar todos los obstáculos que nuestros hijos encuentren en su camino, sino actuar como aliados suyos, alentarlos cuando están deprimidos, intervenir cuando las amenazas sean abrumadoras y, sobre todo, darles las herramientas necesarias para superar las dificultades.
1: 13 horas con 48 minutos.
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0: 13 horas con 58 minutos.
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1: La ingeniera Lisset Naranjo, ahora ser candidato o candidata del partido político del gobierno nacional, tiene una ventaja, ingeniera. En estos últimos días, el presidente de la República anuncia importantes campañas de apoyo económico para 550 mil jóvenes en el programa Jóvenes en Acción. Anuncia el pago del 13º sueldo para el mes de noviembre. También anuncia un feriado para el 20 de noviembre. Justamente la secretaria del partido político ADN presenta una acusación en el Tribunal Contencioso Electoral contra la candidata de Avanza, María Fernanda Naranjo, y eliminan esta candidatura. ¿Esto quiere decir que hay un respaldo mayor del gobierno nacional para sus candidatos provinciales, Lisset?
2: Mire, Fernando, son proyectos que el presidente ya ha venido trabajando. Jóvenes en Acción no es la primera vez que se está dando, es la cuarta edición de Jóvenes en Acción. Aprovecho este medio para hacer un llamado, que aprovechen esta buena oportunidad de inscribirse para poder tener un cupo para todo lo que es capacitación, para tener ya un tiempo de trabajo dentro de las instituciones, que le dé una experiencia. Usted sabe que lo más difícil para los jóvenes luego es conseguir trabajo, porque le van a preguntar experiencia. Esta es una buena oportunidad y además les están ayudando económicamente para que ellos puedan tener estos 2 meses un apoyo real para emprender o para sus estudios. Yo creo que el presidente de la República cree en los jóvenes, cree en el presente. Para Tungurahua nos está dando 45,000 cupos. Más bien les invito que ustedes puedan inscribirse, porque es una muy buena oportunidad. Yo creo que el presidente siempre ha estado haciendo un apoyo para el turismo, un apoyo para los feriados, para que la gente pueda rotar el dinerito a través de visitar las ciudades de nuestro querido Ecuador. Entonces, no son acciones que hoy está haciendo el gobierno, son acciones que el gobierno viene haciendo durante todo este tiempo. Y es importante también que nosotros aprovechemos esas oportunidades que el gobierno nos está dando. No creo que tenga que ver con una campaña de una provincia a otra, sino realmente de una sola lucha por el Ecuador.
3: Catorce horas con 3 minutos.
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0: 14 horas con 10 minutos.
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0: Evita el estrés, pero antes identifica el problema. 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A esto se le pueden sumar signos como sudoración, temblores, complicaciones para concentrarse y un aumento en la frecuencia cardíaca, entre otros. La respiración, la meditación, el deporte, el hacer ejercicio constantemente, el sacar a las personas tóxicas de tu vida, te ayudarán considerablemente. Este es un mensaje del Grupo Radial Continental.
1: 14 horas. Con 17 minutos.
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1: El licenciado Carlos Miranda. Licenciado, la independencia política recordamos hoy justamente con Guayaquil, pero año tras año tenemos problemas, nos quitan la independencia de la libertad, la independencia de la seguridad, la independencia política, es decir, cada año tenemos problemas graves, debemos ir solucionando los ecuatorianos, licenciado.
2: Sí, naturalmente, mire, si bien es cierto, alcanzamos la autonomía de España aquel año, que indudablemente fue terrible. Ambato mismo fue ahogada en sangre 8 días después del 12 de noviembre. Entonces, no hemos alcanzado una plena independencia. Como país subdesarrollado, dependemos de la colonia. Tenemos afectación en lo que usted acaba de señalar, ¿no?, en la seguridad y en todos aquellos aspectos que hacen el convivir humano. Vivimos prácticamente amenazados por esa onda delictiva que recorre por todo el país. Desde luego hay que reconocer el inmenso esfuerzo que hace el gobierno presidido por el actual mandatario, ¿no? Todos los días vemos capturas, aspectos que realmente nos impactan y que dejan la sensación de que indudablemente se está haciendo un trabajo sostenido para erradicar un mal que realmente ha hecho metástasis en todos los sectores, en todos los estamentos de la sociedad. De todas maneras, nosotros tenemos que anhelar que definitivamente algún día alcancemos la plena libertad en todos y cada uno de los aspectos.
1: Los patriotas de la independencia frente a los políticos actuales, ¿qué nos falta a los ecuatorianos para merecer un mejor vivir, licenciado?
2: Bueno, nos falta contagiarnos de ese espíritu de civismo que caracterizó a los patriotas, a los de Quito, a los de Guayaquil y a los patriotas de Ambato, indudablemente. Hoy como que las cosas son un poco más simples, no tomamos estos aspectos con la seriedad que deberíamos hacerlo. Hay una especie de que me importismo, un acomodamiento a la vida moderna, a la tecnología, a todo aquello que es fácil. Y nos hemos olvidado de que realmente nuestros patriotas construyeron a base de sangre, sudor y lágrimas ese bien inapreciado que es la libertad. Entonces yo creo que debería haber un compromiso plural de toda la sociedad de buscar mejores días para cada uno de nuestros pueblos.
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1: 14 horas con 34 minutos.
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Cuando el verano está al llegar, eso significa que pronto los padres oirán la siguiente queja de los niños que estarán de vacaciones. Mamá, estoy aburrido. Les habla el Dr. Dobson de Enfoque a la Familia. Pues bien, ¿cómo podemos mantener ocupados a nuestros hijos durante los 3 largos meses de vacaciones? Bueno, tenemos una buena respuesta para esa pregunta. Las ideas más eficaces no requieren mucha preparación o que usted vaya a la tienda a comprar materiales. Imagínese todas las cosas que puede hacer con una caja grande de cartón. El vagón de un tren, un televisor, el escenario para una función de títeres, una cueva y una jaula de zoológico. A los niños pequeños les gusta mucho merendar en el patio porque se pueden vestir con la ropa de mamá o papá. De noche, a mi hijo Ryan le gustaba ir de cacería en la sala de nuestra casa. Yo escondía sus animalitos de peluche por todas partes, apagaba las luces e íbamos a cazarlos con la ayuda de nuestras linternas. Si necesita más ideas, quizá pueda reunirse con sus hijos antes que llegue el verano para planear juntos diferentes actividades. Usted verá que no le será muy difícil eliminar el aburrimiento de las vacaciones escolares.

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1: La ingeniera Doris Aguilar, el tema de análisis, los feriados y el turismo. Ingeniera, ¿qué debería hacer el gobierno y los organismos seccionales para aumentar el número de visitantes a nuestra ciudad, a nuestra provincia? ¿Cómo deberíamos promocionar de mejor manera para que en los feriados nacionales se pueda tener un mayor número de turistas, un mayor número de visitantes?
2: En realidad, en estos espacios en que el gobierno nacional y la ley mismo factibiliza estos espacios de vacación, pues la provincia y la ciudad lamentablemente no cuenta con adecuados espacios para que el turismo pues sea una forma de transformación de nuestra ciudad. Cierto es que algunas instituciones públicas han hecho algunos esfuerzos para que Tungurahua constituya un destino a nivel nacional e internacional. Sin embargo, de ello, estos esfuerzos se ven un poco opacados en el momento en que la ciudad no cuenta con lo que se denomina una seguridad, no solo a nivel de nuestra provincia, sino a nivel país, ¿no? Vemos como lamentablemente muchos países, tanto de Europa, Asia, en la misma América, publican, ¿no?, los lugares del país en los que no deben ir, a los que no deben acudir, o a los que debe acudir, pero teniendo muchas precauciones, muchos cuidados. En ese sentido, pues, el razonamiento es el que las autoridades deben trabajar de manera interinstitucional para brindar esa tan deseada seguridad que permite evolucionar este espacio del turismo. Y todavía le queda esa ideita de quedarse, de ir a un balneario, de ir a conocer una ruta, de pronto de ir a subir a una montaña, a un volcán. Les quede todavía esa sensación de querer quedarse, de que todavía querer invertir un poco más de recursos para justamente hospedaje, alimentación, lo que decíamos al inicio, emprendimientos, cosas que le permiten recordar que estuvieron en un espacio que les trae mucha alegría, paz, tranquilidad.
3: Quince horas con cinco minutos.
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1: 15 horas con 8 minutos.
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0: Frena ahora mismo la preocupación. Las responsabilidades asociadas con la rutina personal pueden ser, en ciertos casos, motivos de gran preocupación. Desencadenar que constantemente se esté pensando en aspectos que generan preocupación. Pese a que es normal preocuparse por puntos que son de relevancia, no hay que dejar que dichos pensamientos se apoderen de tu mente y no permitan que vivas en paz. Haz actividades que te distraigan. Puede ser útil en este ámbito. Además de establecer límites cuando corresponda. Este es un mensaje del Grupo Radial Continental.
1: 15 horas con 16 minutos.
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0: 12 horas con 18 minutos.
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1: El abogado Luis Miguel Rivera. En primera instancia, el Consejo Nacional Electoral en Tungurahua calificó esta candidatura. Luego la situación estaba tranquila, normal, pero aparece la secretaria del movimiento ADN con una impugnación y rápidamente, sin ningún tipo de encontrar alguna solución, el Tribunal Contencioso Electoral da de baja esta candidatura. Abogado.
2: Mire, efectivamente se había producido la calificación de este binomio, porque hay que recordar que se elige tanto al candidato a prefecto cuanto a viceprefecto en una sola papeleta, en un solo casillero. Ahora, lo que se aduce por parte del Tribunal Contencioso Electoral es que la persona que realizó la subsanación en la calificación e inscripción de las candidaturas no tenía la delegación expresa por parte de la directiva nacional de la organización política para hacerlo. Sin embargo, esto a mí sí me parece un poco extraño. En derecho hay una máxima que se aplica, un principio si se quiere, que es que quien puede lo más, puede lo menos. Es decir, la delegada de la directiva nacional de esta organización política tenía, sí, así es, tenía amplias facultades para realizar varias actividades. Ahora, lo que se aduce por parte del Tribunal Contencioso Electoral es que expresamente no tenía la delegación para subsanar las candidaturas y por eso prácticamente esta opción ha quedado fuera de la papeleta de las próximas votaciones. Ahora, hay que decirlo, no es que el proceso ha sido fugaz o una cuestión de sorpresa, sino que más bien responde a los tiempos que demora el Tribunal Contencioso Electoral en tramitar esta clase de impugnaciones o recursos, considerando que al ser una instancia nacional le corresponde analizar si las impugnaciones y las observaciones, los cuestionamientos que se han hecho a nivel de todo el país.
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9: 15 horas con 36 minutos.
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es la soledad de la alborada, un trovador en serenata queriendo la luna enamorar. Poema es la tristeza, es la alegría, es el nacer de un nuevo día, es dolor cruel de una pasión. Poema es un poeta apasionado, es escribir desesperado lo que está aquí en el

0: Una receta para tener una vida familiar renovada podría comenzar con esta simple frase: disminuya la velocidad. Les habla el Dr. Dobson, de Enfoque a la Familia. No cabe duda de que el mundo moderno es demasiado agitado. Las personas trabajan mucho y juegan mucho, y rara vez tienen tiempo para hablar o sentarse a descansar. Esta clase de marcha desesperada no es saludable para nadie o para la vida familiar. Todos necesitamos desperdiciar algún tiempo de vez en cuando en actividades entretenidas, como caminar lentamente pateando piedritas y pensando cosas agradables. Yo puedo darle una receta simple para una vida más feliz y saludable, pero debe ser puesta en práctica por toda la familia. Primero, nunca le agregue a su horario algún tipo de actividad que requiera mucho tiempo hasta que usted resuelva quitar otra de igual dimensión. Segundo, su familia debe decidir simplemente reducir la marcha. Aprenda a decir no con gentileza. Resista la tentación de ir en pos de más placeres, más aficiones, más compromisos sociales. Permanezca firme en su decisión. Esta no es una tarea fácil, pero le puedo asegurar que este esfuerzo dará resultado. Si su decisión es lo suficientemente firme, aún las familias más ocupadas podrán aminorar el paso y encontrar una nueva magnitud de cordura y salud.
1: 15 horas con 48 minutos.
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1: La ingeniera Lizeth Naranjo. Hay preocupación tanto en la ciudadanía, especialmente por conocer las propuestas, los planes de trabajo. El Código de la Democracia manifiesta que únicamente 15 días antes de la campaña hay que realizar este tipo de propuestas. Pero realmente es una necesidad que los ciudadanos estemos enterados de los planes de trabajo de cada uno de los candidatos, Lizeth.
2: Así es, mi estimado Fernando. Mire, este no es el plan de trabajo que nosotros lo estamos haciendo para los 4 años. Este es el inicio del trabajo de los 100 primeros días. Que nosotros lo queremos decir que ya tenemos una planificación, que no vamos a esperar hasta el último momento de entrar a una administración para ver qué hacemos. Nosotros ya estamos trabajando en un proyecto que tiene un cronograma establecido, inclusive le digo de cuándo vamos a dar rendición de cuentas, cómo vamos a actuar, ya los barrios que podemos intervenir, los mercados son fundamentales, hacer una auditoría de la realidad del agua. Realmente ya tenemos nosotros un proyecto real para la gente, sin esperar estar ya en la administración, estamos trabajando ya en las propuestas y yo creo que eso es fundamental porque no llego sola, llego con un equipo administrativo que me ha estado dando un apoyo fundamental, conocimiento, capacitación y en especial porque son ambateños que aman Ambato, que le tienen a la ciudad en el corazón y que quieren realmente trabajar por Ambato con honestidad. Así que es lo que nosotros estamos proponiendo en este momento, es que desde el primer día que ya estemos en la administración, el trabajo se va a sentir por la ciudad.

0: Despierta. La vida pertenece a los que saben amar y ser amados, los que celebran las pequeñas satisfacciones y no desaprovechan un solo día. Si hasta hoy has dado la espalda a la belleza del mundo y de tus sueños, si no has sabido abrir los ojos al regalo de un nuevo día, despierta. Ya es hora. Recuerda, cada día comienza en nosotros un nuevo año, una nueva vida. 16 horas. Con 18 minutos.
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1: El licenciado Carlos Miranda. El civismo, licenciado, no solo es honrar a los símbolos patrios, es mejorar la calidad de vida de todos los ecuatorianos, y en esto debemos hacer esfuerzos todos los ciudadanos para respetar nuestros símbolos, nuestra identidad, nuestra cultura, licenciado.
2: Efectivamente, el 26 de septiembre celebramos el Día de la Bandera. En el transcurso de este mes de octubre, el día 31, celebramos el Día del Escudo Nacional, no de Halloween. Esa es una cosa totalmente ajena a nuestra realidad, a nuestra idiosincrasia. Es una especie de esnovismo, de novelería que hemos adoptado tratando de imitar lo que se hace en otras latitudes. Y luego el 26 de noviembre celebraremos también el Día del Himno Nacional. Entonces nosotros tenemos que sentirnos plenamente orgullosos de nuestros símbolos que nos dan identidad en el mundo. Quien ve la bandera, ¿no?, quien ve nuestro escudo y quien escucha las notas sagradas de nuestro himno, no puede sino contagiarse de un verdadero fervor patriótico.
1: El civismo, licenciado, es sinónimo de entrega, patriotismo, trabajo, honradez, amor, gratitud, búsqueda, solidaridad, eliminar la corrupción que tanto afecta a nuestro país, licenciado.
2: Todo eso que usted acaba de señalar y que acaba de pintar con vivos colores es el civismo, indudablemente el amor a nuestra patria en todas y cada una de las manifestaciones. Siempre resuenan en nuestros oídos las palabras que pronunció el presidente Rondón aquel 24 de mayo de 1981 en su último discurso en el Estadio Olímpico Atahualpa, cuando dijo, ¿no?, demostremos nuestro amor a la patria cumpliendo cada quien con nuestro deber. Eso es construir indudablemente patria, es fomentar el civismo y sobre todo garantizar la identidad nacional.
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3: 16 horas con 36 minutos.
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0: dinero, por el dinero que ganan. Estos alumnos problemáticos comúnmente son varones. Frecuentemente ellos tienen problemas en la lectura u otros problemas académicos. Posiblemente son de baja estatura y harían cualquier cosa para hacer reír a los demás. Es común que sus padres y maestros no aprecien su sentido del humor y quizá nunca reconozcan que detrás de la risa está el dolor de sentirse inferior. El humor es una respuesta clásica a los sentimientos de dolor y soledad. Por eso, detrás de muchos comediantes exitosos está un niño o niña que ha sufrido mucho, como en el caso de Joan Rivers, quien todo el tiempo hace chistes sobre su falta de atractivo cuando era joven. Dice que era tan fea que su padre tuvo que sobornar a su novio para que se casara con ella. Los comediantes como ella recibieron su entrenamiento durante la niñez, usando el humor como una defensa en contra de su dolorosa infancia. Esa es también la clase de inspiración que recibe el payaso del aula. Si comprendemos ese punto de referencia, entonces sabremos cómo ayudarle a adaptarse a la paz y tranquilidad del aula.
1: 16:46.
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El payaso del aula. ¿Quién no recuerda a una persona en la escuela que siempre era capaz de hacer reír a todos en los momentos más inoportunos? Estoy seguro de que las juntas de educación asignan por lo menos un payaso por clase para asegurar que los maestros tengan que trabajar bien duro.

0: 16 horas con 57 minutos.
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1: La ingeniera Doris Aguilar. Ambato, la provincia de Tungurahua, tiene condiciones excepcionales para convertirse en un destino turístico más competitivo. El turismo debe asumirse como una política estratégica de empleo, de desarrollo económico. Debe darse todas las facilidades para que inversores privados puedan organizar mejores sitios turísticos aquí en la ciudad de Ambato, como se han realizado en años anteriores en el Cantón Baños, ingeniera.
2: Sí, justamente el hecho de que las autoridades trabajen de manera coordinada afectaría estrictamente a la parte económica y obviamente daría una estabilidad en donde el ciudadano podría contribuir y a la vez también beneficiarse. Hay muchos foros, hay muchas reuniones, hay muchas actividades, pero sin embargo de ello los resultados realmente son de a poco. Tampoco creo que la ciudadanía espera de que con una varita mágica las avenidas, el turismo y etcétera mejoren, no. Pero siempre se debe empezar desde algo. Y ese algo obviamente debe ser coadyuvado por la idea interesante de las autoridades en común. Estos trabajos son los únicos que permitirán que el turismo de la provincia del Tungurahua y de cada uno de sus cantones, aprovechando el tema de naturaleza, cultura y muchos otros aspectos que tiene nuestra provincia, pues sean manejados de manera adecuada. Hay muchas actividades que se pueden fomentar, pero sin embargo de ello, una inversión que no pueda ser hecha por el tema de impuestos, por el tema de restricciones, de mismas leyes que de pronto son demasiadas restringentes, pues no permiten el desarrollo. Y creo que las autoridades deben volver a los ojos a ese espacio, porque Ambato mismo tiene pocos lugares turísticos, por lo tanto la ciudadanía, los turistas llegan, se sirven el helado del parque, de pronto van a un centro cultural, pero no hay nada más que hacer. Entonces, en ese sentido, pues creo que lo que sea más prevalecente en la ciudad debe ser trabajado con mayor ahínco.
3: Diecisiete horas con tres minutos.
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0: 17 horas con 12 minutos.
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0: 17 horas con 17 minutos.

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1: El abogado Luis Miguel Rivera. Ahora, en los últimos días hemos conocido sobre suspensiones, impugnaciones, en fin, ¿qué candidaturas en Ambato están ya en firme? Porque definitivamente el Consejo Nacional Electoral está demorando mucho tiempo y más bien los candidatos, y respetando el código de la democracia, están en plena campaña electoral.
2: Sí, mire, usted ha hecho una observación bastante clara. De momento, en Tungurahua esta ha sido la novedad, toda vez que se ha anunciado oficialmente a través de la sentencia del Tribunal Contencioso Electoral esta decisión. Sin embargo, hay que esperar si es que existen otros pronunciamientos que podrían tener impacto en las elecciones que tendríamos el próximo mes. Sin embargo, de momento no se ha conocido más al respecto. Y en lo atinente a la campaña anticipada, creo que es evidente, no solamente en Ambato, sino en todo el país. De hecho, hemos visto cómo varios directores, delegados provinciales del Consejo Nacional Electoral han denunciado o han realizado ciertas observaciones, pero también hemos visto una acción bastante limitada, porque han dicho, como no estuvimos presente en tal o cual meeting, no podemos poner la denuncia. Cuando son hechos prácticamente notorios, los candidatos burlan a todas luces las disposiciones del Código de la Democracia en vista de la campaña anticipada. Ahora, si es que queremos hacer un análisis más allá de lo jurídico, yo creo que esto obedece en altísimo grado a que esta elección, este proceso, es excepcional en las formas, toda vez que va a ser una campaña muy corta, es decir, menos de un mes de campaña, por lo que evidentemente los candidatos sienten esa presión, esa desesperación, y ven esa necesidad de empezar a promocionarse para ir ubicando su nombre, su imagen, quizá alguna propuesta o la bandera política que los cobija en el ideario, en el imaginario de las personas.

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1: 17:33.
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0: 17 horas con 37 minutos.
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0: Llega el momento cuando cada padre o madre de un adolescente se pregunta si su hijo o hija ha enloquecido. ¿Cómo puede usted reconocer la diferencia entre el comportamiento normal y el comienzo de una enfermedad mental? Les habla el Dr. Dobson de Enfoque a la Familia. El Dr. Paul Meyer, psiquiatra y autor, dice que todos los adolescentes muestran algunos síntomas de lo que parece ser una enfermedad mental. Es simplemente parte del crecimiento. Por ejemplo, ellos pueden amar a sus padres un día y odiarlos al otro. Parecen estar en su propio mundo y responden con una mirada vacía. Y aunque este comportamiento puede ser precursor a la enfermedad mental, comúnmente es evidencia de un comportamiento normal en la adolescencia. Pero hay algunas señales a las que los padres deberían estar atentos. Si su adolescente comienza a perder contacto con la realidad, si comienza a hacerse ilusiones o a oír voces, si le acusa de estar envenenando su comida o está convencido de que la gente trata de leer su mente, estos comportamientos requieren acción inmediata. Aunque el padre o la madre de un adolescente debe aceptar cierto comportamiento irritante como algo normal, la respuesta inmediata a las primeras señales de enfermedad mental ofrecerá la más grande esperanza para controlar el trastorno.
1: 17 horas con 48 minutos.
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1: La ingeniera Lizeth Naranjo, ahora ser candidato o candidata del partido político del gobierno nacional, tiene una ventaja, ingeniera. En estos últimos días, el presidente de la República anuncia importantes campañas de apoyo económico para 550 mil jóvenes en el programa Jóvenes en Acción. Anuncia el pago del 13º sueldo para el mes de noviembre. También anuncia un feriado para el 20 de noviembre. Justamente la secretaria del partido político ADN presenta una acusación en el Tribunal Contencioso Electoral contra la candidata de Avanza, María Fernanda Naranjo, y eliminan esta candidatura. ¿Esto quiere decir que hay un respaldo mayor del gobierno nacional para sus candidatos provinciales, Lizeth?
2: Mire, Fernando, son proyectos que el presidente ya ha venido trabajando. Jóvenes en Acción no es la primera vez que se está dando, es la cuarta edición de Jóvenes en Acción. Aprovecho este medio para hacer un llamado, que aprovechen esta buena oportunidad de inscribirse para poder tener un cupo para todo lo que es capacitación, para tener ya un tiempo de trabajo dentro de las instituciones, que le dé una experiencia. Usted sabe que lo más difícil para los jóvenes luego es conseguir trabajo, porque le van a preguntar experiencia. Esta es una buena oportunidad y además les están ayudando económicamente para que ellos puedan tener estos 2 meses un apoyo real para emprender o para sus estudios. Yo creo que el presidente de la República cree en los jóvenes, cree en el presente. Para Tungurahua nos está dando 45 mil cupos. Más bien les invito que ustedes puedan inscribirse, porque es una muy buena oportunidad. Yo creo que el presidente siempre ha estado haciendo un apoyo para el turismo, un apoyo para los feriados, para que la gente pueda rotar el dinerito a través de visitar las ciudades de nuestro querido Ecuador. Entonces, no son acciones que hoy está haciendo el gobierno, son acciones que el gobierno viene haciendo durante todo este tiempo. Y es importante también que nosotros aprovechemos esas oportunidades que el gobierno nos está dando. No creo que tenga que ver con una campaña de una provincia a otra, sino realmente de una sola lucha por el Ecuador.
3: Dieciocho horas con 3 minutos.
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0: todos los días, cada día sin excepción. Separe y programe unos pocos minutos para usted mismo. Disfrute de 4 o 5 minutos en soledad y en silencio. Haga una oración si así lo desea. Vaya dentro de usted mismo. Interiorícese con pensamientos de perdón, de comprensión, de tolerancia, de agradecimiento, de satisfacción y de amor por usted mismo. Siéntase orgulloso y agradecido por lo que ha hecho bien y disfrútelo. Se lo merece.
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2: 18 horas con 16 minutos.
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1: El licenciado Carlos Miranda. Licenciado, la independencia política recordamos hoy justamente con Guayaquil, pero año tras año tenemos problemas, nos quitan la independencia de la libertad, la independencia de la seguridad, la independencia política. Es decir, cada año tenemos problemas graves, debemos ir solucionando los ecuatorianos, licenciado.
2: Sí, naturalmente, mire, si bien es cierto, alcanzamos la autonomía de España aquel año, que indudablemente fue terrible. Ambato mismo fue ahogada en sangre 8 días después del 12 de noviembre. Entonces, no hemos alcanzado una plena independencia. Como país subdesarrollado, dependemos de la colonia. Tenemos afectación en lo que usted acaba de señalar, ¿no? En la seguridad y en todos aquellos aspectos que hacen el convivir humano. Vivimos prácticamente amenazados por esa onda delictiva que recorre por todo el país. Desde luego hay que reconocer el inmenso esfuerzo que hace el gobierno presidido por el actual mandatario, ¿no? Todos los días vemos capturas, aspectos que realmente nos impactan y que dejan la sensación de que indudablemente se está haciendo un trabajo sostenido para erradicar un mal que realmente ha hecho metástasis en todos los sectores, en todos los estamentos de la sociedad. De todas maneras, nosotros tenemos que anhelar que definitivamente algún día alcancemos la plena libertad en todos y cada uno de los aspectos.
1: Los patriotas de la independencia frente a los políticos actuales, ¿qué nos falta a los ecuatorianos para merecer un mejor vivir, licenciado?
2: Bueno, nos falta contagiarnos de ese espíritu de civismo que caracterizó a los patriotas, a los de Quito, a los de Guayaquil y a los patriotas de Ambato, indudablemente. Hoy como que las cosas son un poco más simples, no tomamos estos aspectos con la seriedad que deberíamos hacerlo. Hay una especie de queme impostismo, un acomodamiento a la vida moderna, a la tecnología, a todo aquello que es fácil. Y nos hemos olvidado de que realmente nuestros patriotas construyeron a base de sangre, sudor y lágrimas ese bien inapreciado que es la libertad. Entonces yo creo que debería haber un compromiso plural de toda la sociedad de buscar mejores días para cada uno de nuestros pueblos.
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Cuando la falta de confianza en sí mismo, que típicamente acompaña a la adolescencia, se experimenta en dosis pequeñas, puede que no sea del todo malo. Les habla el Dr. Dobson de Enfoque a la Familia. Cuando vemos a nuestros hijos luchar con los conflictos asociados con los años de la adolescencia, particularmente con la baja autoestima, sentimos un gran deseo de hacer desaparecer todos sus problemas. Pero a veces tenemos que recordar que la personalidad humana se desarrolla mediante la adversidad. Las personas que han podido vencer sus problemas se sienten más seguras de sí mismas que aquellas que nunca los han encarado. Cuando yo estaba en séptimo y octavo grado, pasé los dos años más dolorosos de mi vida. La presión que ejercían mis amigos dio origen a sentimientos intensos de inferioridad y duda dentro de mí. No obstante, esos dos años han contribuido con más cualidades positivas a mi personalidad que cualquier otra etapa de mi vida. Puedo decirle con toda confianza que su niño necesita las pequeñas desilusiones y contratiempos que encuentre a su paso. Así que nuestra tarea como padres no es eliminar cada revés que tengan nuestros hijos, sino la de servirles de aliados, alentarlos cuando están afligidos, intervenir cuando los peligros los abruman y, sobre todo, darles los recursos necesarios para superar todos los obstáculos.

0: 18 horas con 56 minutos.
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